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1: Padre unimúltiple del universo, ayúdanos a ser sinceros para que nuestros hijos aprendan la sinceridad. Ayúdanos a ser amables para que aprendan ellos la amabilidad. Ayúdanos a ser fiel para que ellos puedan aprender la fidelidad. E enséñanos a amar para que ellos sean amorosos con todas las personas que los rodean.
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3: 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Para el negocio, si usted está preocupado porque su negocio dejó de vender, porque la venta no es igual, el dinero no le rinde y tiene usted mucha deuda, ponga atención. 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Para el amor, la siguiente preparación es: si usted anda buscando el amor perdido, es fácil de encontrarlo. 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Tus ojitos van a estar brillosos y alegres y contentos y será muy feliz en el amor. 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
4: Ahora te invitamos a que escuches una de las cartas que nos enviaste por WhatsApp y te pedimos que pongas atención porque una de ellas puede ser la tuya.
1: Otra carta más. Esta carta dice: ya no aguanto más esta situación. Tenemos 10 años de casado, 3 hijos, pero mi esposo, desde que me casé con él, que tenía 18 años, siempre ha tomado. Del diario llega tomado a la casa, el dinero que gana cuando trabaja, se lo toma. Se fue y trabajó y trajo un pequeño ahorro, pero todo lo gastó. Y lo hemos llevado con mi suegra a muchos lugares y hemos sacado dinero a premio y no logramos pagarlo porque mi marido siempre está tomado y ahora me maltrata y le pega a mis niños. Quisiera que usted me ayudara. Gracias, querida amiga, por su carta. Le voy a decir de antemano que su marido no tiene ningún tipo de maldad. Su marido no tiene ningún tipo de brujería. Su marido, el problema es de alcoholismo. Su marido está padeciendo de esta terrible enfermedad que es el alcoholismo. Y cuando anduvo en Playa del Carmen, también consumió otro tipo de drogas. Y es por eso que llegó tan agresivo. Yo le aconsejo que usted venga a consultar conmigo. Y si él quiere venir, venga con él. Si no, tráigame el nombre completo y la fecha de nacimiento y una prenda de él, ya sea un calcetín o algo que esté sudado por su cuerpo. Y yo le aseguro que en menos de 7 días... será un hombre útil a la sociedad, un hombre respetuoso para usted y sus hijos. Venga a visitarme. Gracias por su carta. Que Dios la bendiga.
5: Dice la siguiente carta así: yo soy una joven y estoy cerca de donde ustedes consultan. El motivo por el que le escribo es que quiero que me desengañen. Ahora a mi mamá le dan unos fuertes dolores en el cuerpo y cuando va a hacer del baño casi no hace. Se empanza mucho, la hemos llevado a curar, pero no se cura. Yo le escribo la carta, ya que quiero que me ayuden a saber la enfermedad de mi mamá. Gracias, hermana, por tu carta. Claro se ve aquí en tu letra. La enfermedad que tiene tu mamá no es una cosa natural. Deberá usted de comprender nuestra palabra. Vemos que a través de la radio no podemos darle sincero la respuesta, ya que su mamá y su papá tuvieron un problema en base de otra mujer que tuvo que ver en la vida matrimonial de su papá y de su mamá. Esta persona, con fotografía y con cosas y el nombre de tu mamá, le ha estado haciendo brujería a tu mamá. Tu mamá no se cura porque la otra mujer la tiene embrujada, pero esto es porque ustedes lo han permitido. Ya que si usted agarra a su mamá de la mano y la trae a una consulta con nosotros, le vamos a quitar el mal que le han hecho. Tráigala a la consulta, que la vamos a ayudar. Vamos a curar a su mamá. Gracias por su carta, amiga mía.
4: Este es un testimonio de una de las miles de personas que han encontrado la solución a sus problemas haciéndonos una consulta.
6: Yo vine a acompañar a mi mamá a que se cure, pues no saber dónde ya llevar. Yo aquí lo traje en los maestros. Bueno, yo ya me siento alegre porque mamá ya está un poco bien, ya se siente bien ya. Sí, estoy muy agradecido. Yo aconsejo a otras personas que vengan aquí al maestro, que aquí sí están curando bien. Lo digo porque lo siento.
7: Sufría una enfermedad del estómago y que me preocupaba mucho. No sé, me había curado con muchas personas y no me habían aliviado. Sin embargo, llegué con el maestro y realmente ya hasta ahorita estoy muy bien. Ya se me quitaron las molestias del estómago. Ya puedo comer y me siento mejor. Entonces, si alguna de ustedes, personas que escuchan al programa del maestro, que acudan si tienen alguna enfermedad desconocida, rara o como dicen, puesta, él los alivia. Entonces recurran con él. Yo le agradezco mucho al maestro y ojalá lo que le deseo es larga vida para que siga curando a todos los que sufren. Eso es lo que yo les digo.
8: Bueno, nosotros llegamos aquí con el maestro porque siempre hemos escuchado su programa. Entonces oímos todos los testimonios de las personas y entonces pues decidimos traer aquí al enfermo y está bastante bien. Él sufría de puro sueño, dormía, no podía caminar. Fue a ver a los doctores, uno le dijo que tenía diabetes, el otro que podía presumir que estaba enfermo del riñón, se deshidrató, ya no podía ni vestirse y ahora pues estamos aquí con el maestro y está ya bastante bien y nosotros estamos muy agradecidos.
4: Si usted tiene una enfermedad desconocida o algún problema que nadie le ha podido resolver, consúltenos y con nosotros encontrará la solución.
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3: 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Dice Dios, ayúdate que yo te ayudaré, pero no te quedes de brazos cruzados en la casa esperando que Dios te baje a hacer milagro. No, usted tiene que salir a buscar la ayuda y aquí se le estamos ofreciendo. 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
4: Es todo por hoy. no nos queda más que darte las gracias. Y si el divino creador nos lo concede, estaremos en nuestro próximo programa, creado por los famosos maestros de la Alianza Psíquica de los Siete Arcángeles, recordándote que no hay poder más grande que el amor y la fuerza de la esperanza a una vida mejor. No permitas que te roben tu fe. Gracias por el favor de tu atención y que Dios te bendiga.
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1: Padre unimúltiple del universo, ayúdanos a ser sinceros para que nuestros hijos aprendan la sinceridad. Ayúdanos a ser amables para que aprendan ellos la amabilidad. Ayúdanos a ser fiel para que ellos puedan aprender la fidelidad. E enséñanos a amar para que ellos sean amorosos con todas las personas que los rodean.
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3: 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Para el negocio, si usted está preocupado porque su negocio dejó de vender, porque la venta no es igual, el dinero no le rinde y tiene usted mucha deuda, ponga atención. Va a agarrar usted 10 litros de agua. Vas a agarrar 5 trozos de canela, 4 cucharadas de aceite de oliva, junto con 10 tapitas de amoníaco. 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Verá cómo los clientes van a fluir y verá usted cómo su dinero le va a rendir. Para el amor, la siguiente preparación es: si usted anda buscando el amor perdido, es fácil de encontrarlo. 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Lo va a hacer usted esta preparación 2 martes y 2 viernes. Y usted verá al terminar del proceso cómo va a comenzar a llegar el amor a tu puerta, a tu vida, a tu media naranja. Tus ojitos van a estar brillosos y alegres y contentos, y será muy feliz en el amor. 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
4: Ahora te invitamos a que escuches una de las cartas que nos enviaste por WhatsApp y te pedimos que pongas atención, porque una de ellas puede ser la tuya.
5: Otra carta más. Esta carta dice: ya no aguanto más esta situación. Tenemos 10 años de casado, 3 hijos, pero mi esposo, desde que me casé con él, que tenía 18 años, siempre ha tomado. Del diario llega tomado a la casa, el dinero que gana cuando trabaja se lo toma. Se fue y trabajó y trajo un pequeño ahorro, pero todo lo gastó. Y lo hemos llevado con mi suegra a muchos lugares y hemos sacado dinero a premio y no logramos pagarlo, porque mi marido siempre está tomado y ahora me maltrata y le pega a mis niños. Quisiera que usted me ayudara. Gracias, querida amiga, por su carta. Le voy a decir de antemano que su marido no tiene ningún tipo de maldad. Su marido no tiene ningún tipo de brujería. Su marido, el problema es de alcoholismo. Su marido está padeciendo de esta terrible enfermedad que es el alcoholismo. Y cuando anduvo en Playa del Carmen, también consumió otro tipo de drogas. Y es por eso que llegó tan agresivo. Yo le aconsejo que usted venga a consultar conmigo. Y si él quiere venir, venga con él. Si no, tráigame el nombre completo y la fecha de nacimiento y una prenda de él, ya sea un calcetín o algo que esté sudado por su cuerpo. Y yo le aseguro que en menos de 7 días será un hombre útil a la sociedad, un hombre respetuoso para usted y sus hijos. Venga a visitarme. Gracias por su carta. Que Dios la bendiga.
6: Dice la siguiente carta así: yo soy una joven y estoy cerca de donde ustedes consultan. El motivo por el que le escribo es que quiero que me desengañen. Ahora a mi mamá le dan unos fuertes dolores en el cuerpo y cuando va a hacer del baño casi no hace. Se empanza mucho. La hemos llevado a curar, pero no se cura. Yo le escribo la carta ya que quiero que me ayuden a saber la enfermedad de mi mamá. Gracias, hermana, por tu carta. Claro se ve aquí en tu letra. La enfermedad que tiene tu mamá no es una cosa natural. Deberá usted de comprender nuestra palabra. Vemos que a través de la radio no podemos darle sincero la respuesta, ya que su mamá y su papá tuvieron un problema en base de otra mujer que tuvo que ver en la vida matrimonial de su papá y de su mamá. Esta persona, con fotografía y con cosas y el nombre de tu mamá, le ha estado haciendo brujería a tu mamá. Tu mamá no se cura porque la otra mujer la tiene embrujada, pero esto es porque ustedes lo han permitido, ya que si usted agarra a su mamá de la mano y la trae a una consulta con nosotros, le vamos a quitar el mal que le han hecho. Tráigala a la consulta, que la vamos a ayudar. Vamos a curar a su mamá. Gracias por su carta, amiga mía.
4: Este es un testimonio de una de las miles de personas que han encontrado la solución a sus problemas haciéndonos una consulta.
7: Yo vine a acompañar a mi mamá a que se cure, pues no saber dónde ya llevar. Yo aquí lo traje en los maestros. Bueno, yo ya me siento alegre porque mamá ya está un poco bien, ya se siente bien ya. Sí, estoy muy agradecido. Yo aconsejo a otras personas que vengan aquí al maestro, que aquí sí están curando bien. Lo digo porque lo siento.
8: Sufría una enfermedad del estómago y que me preocupaba mucho. No sé, me había curado con muchas personas y no me habían aliviado. Sin embargo, llegué con el maestro y realmente ya hasta ahorita estoy muy bien. 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Entonces, si alguna de ustedes, personas que escuchan al programa del maestro, que acudan si tienen alguna enfermedad desconocida, rara o como dicen, puesta, él los alivia. 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Eso es lo que yo les digo.
9: Bueno, nosotros llegamos aquí con el maestro porque siempre hemos escuchado su programa. 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
4: Es todo por hoy. no nos queda más que darte las gracias. 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

Gloria al nombre del Señor Jesús. Una bendición saludarte en este viernes 15 de mayo 2026. ¿Cómo estás? Que el Señor te bendiga en esta mañana, que el Señor te bendiga de una manera muy especial en este viernes 15 de mayo, estamos a medio mes, que el Señor te siga fortaleciendo. Te doy la bienvenida en este espacio de Centro de Restauración Familiar, Jesucristo Esperanza para tu familia. Para mí es una bendición estar con usted una vez más y muchísimas gracias por dejarme entrar a su hogar, en su casa, en su espacio. Y gracias al Señor por este día. Buen fin de semana. Estamos este día viernes y no hay duda que el Señor nos ha bendecido y el Señor ha hecho muchas cosas especiales. Y bendito el nombre del Señor por este nuevo día. 236-121-8802, 236-121-8802. Línea de oración donde usted puede mandarnos un mensajito en lo que estamos ahorita dando la palabra. Envíenos ese mensajito. De repente llegan los mensajes ya cuando estamos saliendo de cabina. Aproximadamente solamente tenemos una hora aquí. A las 9 tenemos que dejar los micrófonos. A las 9 tenemos que cortar el programa porque solamente es una hora. Entonces yo le pido que lo haga antes que terminemos nuestra programación para poder orar o poder saludarle en el nombre del Señor. Bueno, esta mañana quiero hablar bajo el tema el amor en la familia. El amor en la familia y vamos a ver cómo dice Romanos capítulo 12, verso 10. Romanos 12, verso 10, dice la palabra: amaos los unos a los otros con amor fraternal en cuanto a honra, prefiriéndolos los unos a los otros. ¿Qué dice la palabra? Escucha, mire cómo dice en esta mañana algo muy, muy bonito, algo muy hermoso que el Señor nos habla a todos y es algo que nosotros tenemos que darnos cuenta que es la palabra, es para, no, es para ti, es para mí, es para todos los que en esta mañana puedan escucharnos. Y date cuenta de algo, amado, que yo no sé, pero cómo estás tratando a tu familia. No sé cómo eres con tu familia. No sé si solamente ves los errores de tu pareja, los errores de tus hijos, las fallas de tu familia y nunca sus virtudes. Porque es lo que está acabando con la familia, porque la familia está bajo ataque. Muchas veces nosotros solamente nos fijamos en el error de ella, pero no nos damos cuenta que el 90% de todo es perfecta. Solamente nos fijamos en el error que él comete, en el error que él comete, pero no nos fijamos y no agradecemos las virtudes de él. Es como una esposa que llama a su esposo, está en su trabajo y al momento no le contesta. Y llegando a casa, ella dice: ¿por qué no me contestaste el teléfono? ¿Qué estabas haciendo? ¿En quién estabas pensando? ¿Por qué no respondiste al momento que yo te marqué? Y él le dice a ella: es que está bajo presión, tenía trabajo y aparte el jefe estaba ahí.
yo no podía contestarte. Y ella todavía dice, pues es lo que tú dices, porque no sé si es verdad. Él le contesta, es verdad, no podía contestarte en ese momento. Cuando te devolví la llamada, nunca respondiste. Pero en esta pareja, ella, cuando siempre marca, contesta, porque no está el jefe, porque está desocupado o porque tiene la facilidad de tomar la llamada. Pero ella nunca le ha devuelto las gracias a él, diciéndole gracias por contestar mi llamada. Todas las veces que ella ha marcado, siempre él contesta, pero nunca le había elogiado ese detalle. Pero una vez que falló, ella se molestó tanto, se enojó tanto, pero nunca valoró las veces que él contesta. ¿Cuántas personas, cuántos hombres y mujeres son así? Que solamente en un pequeño error, un pequeño detalle de él o de ella, ya queremos el divorcio, ya queremos separarnos, ya queremos irnos de la casa, ya queremos mejor que cada quien haga su vida. Pero ¿por qué el 99% de las virtudes, el trabajo que él hace, el esfuerzo, el traer para la comida, el trabajo de ella, que prepara la comida? Porque las mujeres, desde que se levantan a trabajar, se levantan a ver los hijos, a ver la casa, a ver si hay trastes sucios, a ver si hay ropa sucia. Hoy voy a preparar esto porque mis hijos les va a dar hambre, mi esposo va a llegar tal hora. Y con una vez que ella está enferma, hoy está en cama, él se molesta. Él dice, si no me casé para eso, yo me casé para tener una esposa que me sirva. Pero ¿cuántas veces tú le agradeciste a ella las veces que te sirvió, las veces que estuvo contigo, las veces que te atendió cuando llegabas de trabajo? ¿Verdad que nunca? ¿Verdad que nunca le dijiste, mi amor, muchas gracias por esos detalles? Gracias, qué linda eres conmigo. Doy gracias a Dios por tu vida. No, pero cuando tienes la oportunidad de atacar, atacas. Y dices que la amas. Y dices que tú lo amas a él. Recuerda la palabra que dice, cuando el Señor le dijo a todos los que lo escuchaban, se encuentra en Juan, cuando el Señor dijo, si me amáis, guardar mis mandamientos. Si me amáis, guardar mis mandamientos. En otras palabras, el Señor estaba diciendo, a mí no me digas que me amas, a mí demuéstramelo. A mí no me digas, Señor, te amo. No, a mí demuéstramelo. Pero ¿cómo es que voy a demostrar el amor a Jesús? Con hechos. Ahí es donde vemos realmente qué es el amor. Aquí vemos realmente qué es el amor. El verdadero amor no habla. El verdadero amor acciona. El amor verdadero son acciones. No es decir te amo. No es decir qué bonita te ves. No, eso es solamente palabras que se las lleva el viento. Porque delante de Dios el amor es hazlo. ¿Me amas? Amén, Señor. Entonces, demuéstramelo. Guarda mis mandamientos. No solamente digas, te amo, si no guardas mi mandamiento. No digas, te amo, si estás hundido en tu pecado. No digas, te amo, si vives en una mentira.
No digas, Señor, yo te amo, si realmente tienes una doble vida. No digas, te amo, si nunca me buscas. No digas, te amo, si no eres de oración. No digas, te amo, si no has perdonado. No digas, te amo, si sigues con la misma vida de antes. Porque el amor son, el amor es demostrar. El Señor lo dijo así. Si tú me amas, demuéstralo. Demuéstralo. Demuéstralo. ¿Cómo, Señor? Guarda mis mandamientos. Si me amáis, guardar mis mandamientos. Así lo dijo el Señor. Búscalo en Juan 14. Si me amáis, guardar mis mandamientos. Porque el que no guarda sus mandamientos, aunque diga que ama a Dios, es un mentiroso. Si tú dices amar a Dios y realmente odias, tienes envidia, tienes rencor, tienes avaricia, tienes odio en tu corazón, no le hablas a alguien, repudias a alguien, rechazas a la gente, hablas de toda la gente, no amas a Dios. No puedes decir que amas a Dios si todavía eres igual que el mundano. De labios para afuera, cualquiera puede decir, yo amo a Dios. Cualquiera puede decir de dientes para afuera, yo amo a Dios. Pero ¿cuál es la realidad? Que no es verdad. ¿Por qué no es verdad? Porque el Señor lo dijo, si me amáis, demuéstramelo. Guardando mi palabra. Si tú amas a Dios, tú estás guardando la palabra. Tienes temor, tienes respeto delante del Señor. El que ama al Señor no se anda cuidando de la gente. El que ama al Señor no se anda escondiendo de la gente. Porque mucha gente que dice ama a Dios, pero se esconde para que no lo vean hacer algo malo. Dice que ama a Dios, pero se esconde para pecar y dice, no, aquí no me ve nadie. No, te equivocaste. Porque aún la mirada del Señor entra en ese hotel. Aún los ojos de Dios están encima de ti. Y mira que entras a un bar. Entonces tú no amas al Señor. Hermanos, amigos, simpatizantes del Evangelio, les tengo una noticia. Tú no amas a Dios. Tú no amas a Dios. Tú no amas a Dios porque simpatizas con la palabra. Te gustan los mensajes, te gustan los coritos, te gusta aplaudir, te gusta reunirte, te gusta las cosas de Dios, pero no amas a Dios. Porque si lo amaras, tú ya hubieras hecho cambios. Porque hay cosas que uno tiene que dejar. Hay cosas que uno, por lógica, ya no tiene uno que practicar. Hay cosas que uno lee la palabra y Dios me dice, ama a tu enemigo, bendícelo, lo tengo que hacer. Pero si tú dices, yo amo a Dios, pero yo aborrezco a mi vecino, yo amo a Dios, pero yo aborrezco a mi hermano, yo amo a Dios, pero no puedo perdonar a alguien, no te mientas. Es mentira que amas a Dios. Si eso no se pudiera hacer, escucha, si esto fuera imposible de hacer, el Señor no nos hubiera pedido guardar sus mandamientos. Si esto no se pudiera hacer, el Señor diría, bueno, sé que es imposible para ustedes, humanos, pues no guarden mis mandamientos, ahí llévensela poco a poco, ahí a ver cómo entran al cielo. Pero no. Él dijo, si tú me amas y tú dices amarme, ahora demuéstralo. Sí, Señor, pero ¿cómo lo demuestro? Ama a tu prójimo. Porque si no,
mentira. Puedes engañar a todos. Puedes ser el mejor actor. Puedes ser la mejor actriz. Puedes ser el mejor que se disfraza. Pero en tu corazón hay odio. Llórale a Dios si en tu corazón hay odio. Llórale a Dios si en tu corazón hay rencor. Llórale a Dios si no puedes perdonar a alguien. Llórale a Él. Porque si no, eso te va a hacer que te pierdas. Eso va a hacer que tu alma se condene. Y en esta mañana vamos a aprender desde dónde se inicia el amor. Y el amor se inicia desde la familia. Hay una pregunta que surge en todo esto. ¿Por qué esperar una despedida para valorar a la otra persona? Yo no sé cuántas veces ustedes han visto en un aeropuerto, en una central de camionera, en la Tapo, Central del Norte, en la Central Nueva, pero siempre un 90% de gente que se despide de un papá con su hija, de una pareja, de mamá con su hija, con su hijo, se abrazan. Se abrazan, lloran, porque va a viajar a otro lugar. El viaje es de 8, 10, 12 horas. Y siempre decimos, me avisas cuando llegues. Me mandas un mensajito cuando ya estés allá. Cuídate, por favor. Comes, te tapas bien, porque dicen que allá hace mucho frío. Tomas agua para que estés bien, para que no te enfermes. Pero no te olvides de mí. Cuando llegues, luego me avisas, ¿eh?, que ya estás en casa, que ya bajaste del camión. ¿Pero por qué esperar hasta ese día para abrazar a alguien? ¿Por qué esperar hasta ese día para llorar juntos? ¿Por qué cuando está en casa ni la visitamos, ni la abrazamos, ni convivimos, ni un pastelito comemos juntos, ni sonreímos, ni platicamos, cada quien en su mundo, cada quien en su cuarto, cada quien en sus redes? ¿Por qué esperar que llegue el funeral? ¿Por qué esperar verlo en un ataúd? ¿Por qué esperar ese momento para darle flores, para decirle muchas cosas, palabras que se quedan en el aire diciendo, no te pude decir que te amaba, no te pude pedir perdón, no te pude decir que realmente mi mundo eres tú, no te pude decir esto y lo otro? ¿Por qué tienes que esperar? ¿Por qué tenemos que esperar hasta ese día que nos digan, acaba de morir? Se murió. Se murió, ya no se puede hacer nada. No, pero médico, estás... Por favor, señora, señor, es un ciclo, es natural. Su cuerpo no aguantó, su corazón explotó, se acaba de morir. Y es cuando en la mente viene todos los recuerdos. La infancia, la juventud, la graduación, los cumpleaños. Y dices tú, ¿por qué tuve que esperar para valorar a papá, a mamá? Porque déjeme decirle a los jóvenes que me están escuchando en esta mañana, tus padres se van a ir. Y se van a ir muy pronto. Tus papás se van a ir. Y te vas a quedar solo. Te vas a quedar sola. Y cuando tus padres se vayan, ya no los vas a poder abrazar.
ya no vas a poder platicar, ya no vas a poder contarle nada a tu mamá ni a tu papá, porque ya no van a estar. Es una realidad, es algo que va a pasar. Nuestros papás se tienen que marchar tarde o temprano. Y es algo que muchos no aceptamos, decimos, no, eso todavía falta mucho, no puedo hablar ni pensar en eso. Valóralos ahorita que los tienes, ámalos, abrázalos, convive con ellos. No hay convivencia, no hay relación, no hay convivencia, no se trae amor, no hay convivencia, no se trae un vínculo. Si no los quieres ver ahorita, mucho menos cuando estén en un ataúd. ¿Cuántas familias han lamentado ese día del funeral? ¿Cuántas veces han dicho, si le hubiera dicho esto, si se hubiera enterado el otro? Y lo abrazan, tocan una piel fría, el corazón ya no bombea la sangre, ya no hay vida, ya no te escucha, ya no escucha tu voz, ya no mira tus lágrimas, ya no siente nada. Pero cuando estaba viva o cuando estaba vivo, lo menospreciabas. Te decía, hijo, ya se me está acabando mi medicina. ¿Y qué le contestabas? Mamá, yo no tengo para tu medicina. Tengo gastos, tengo hijos, tengo compromisos que tengo que resolver. Dile a mi hermano que te compre medicina. O dile a tu hija, yo no soy tu único hijo. ¿Cuántos hijos han maltratado a sus papás así? ¿Cuántos hijos que ya se olvidaron? ¿Y sabes cómo se llama eso en la Biblia? Deshonra. Y la deshonra se paga muy caro. La deshonra, Dios es justo y soberano. Y Dios se encarga de que a ti recibas lo que mereces. Sí, Dios se encarga de eso. Porque hay una ley bíblica, espiritual, que dice lo que el hombre siembra. Pero ¿sabes qué es lo más tremendo de esto, amado? Que la cosecha es mayor que la semilla que se siembra. Algún día vas a envejecer. Un día vas a ser papá. Un día vas a ser mamá, un día te vas a enfermar y nadie va a estar contigo, nadie te va a extender la mano. Por más duro que digas ahorita, no, yo no necesito de nadie, mentira. Porque como va pasando el tiempo, el cerebro va evolucionando, el cuerpo, cada tejido, cada año que pasa, el cuerpo va cambiando. El cerebro va cambiando, las hormonas van cambiando, las células van cambiando. Cada día que pasa, envejecemos, estamos más cerca de la muerte. Y ahorita que los jóvenes se sienten fuertes, se sienten supermanes, se sienten Hulk, se sienten que no necesitarán nada, es lo que dicen ahorita. Yo también un día lo dije, muchos que fuimos jóvenes, lo dijimos y nos sentíamos los que nos íbamos a comer el mundo en un bocado. Pero nos dimos cuenta que no es cierto. Nos dimos cuenta que los años no pasan en balde. Y que si ahorita no nos adireccionamos a la palabra, no sembramos en nuestros papás, porque la buena tierra fértil son nuestros papás. Nuestros papás. ¿Tienes a tus papás? Hónralos. Hónralos, respétalos. Dale su lugar.
tu mamá necesita algo, bendícela. Papá necesita algo, no lo juzgues. Ya no es la misma fuerza tuya que la de él. La fuerza de él ya no es la misma fuerza que tuya. La energía tuya ya no es la misma energía de él. A veces decimos, ay, ¿por qué mi papá es tan lento? Ay, ¿por qué mi mamá cada vez se le olvidan las cosas? Le tengo que repetir 5 veces lo mismo. Ya no es lo mismo. Hay mujeres que tratan a su mamá como si fuera su hija. Las regañan, le alzan la voz, la mandan. ¡Córrele, mamá! ¡Vete, date 1 kilo de azúcar! ¡Córrele, córrele, córrele! ¡Vete, pero córrele! Eso se llama deshonra. Tú estás deshonrando a tu mamá y Dios es vengativo. ¿Por qué mucha gente no prospera? ¿Por qué mucha gente está hundido en un hoyo? ¿Por qué dice, no veo avance, le echo ganas, madrugo, me desvelo y trabajo duro y tengo hasta 2 trabajos y no veo nada? Porque deshonras. Y no te dura nada. Pero si tú obedeces la palabra, si tú dices, voy a obedecer la palabra, Dios bendice tu vida. Dios bendice tu casa. Dios bendice a los tuyos. Porque algo que se tiene que hacer es el amor en la familia. No esperes ir a un aeropuerto, a un terminal de camiones. No esperes una despedida. Valora hoy. Porque si hoy no valoras, el día de mañana te vas a arrepentir. Hoy es un buen día. Hoy es un buen viernes. Pero alguien me dirá, pastor, pero yo ya no tengo a mamá y a papá. Yo solamente tengo a mis hijos, a mi esposo, con ellos. Si fuiste un mal hijo, reconoce. Si fuiste una mala hija, reconoce ante Dios. Pídele a Dios perdón. Y ahora inicia de nuevo. Pero pastor, pero mi familia también hay puros problemas. Inicia de nuevo. Pero si supiera todo lo que estamos pasando, inicia de nuevo. Alguien tiene que amar. Alguien tiene que ser luz en la familia. Y cuando nosotros queremos hacer bien las cosas, hay armonía, hay paz, hay tranquilidad, hay gozo, hay confianza. Pero cuando nosotros no queremos invertir, nos lamentamos. Invertir tiempo, porque a veces cuando ya no hay alguien, cuando ya papá, mamá ya no está, o cuando un hijo ya no está, siempre decimos, no pasé tiempo suficiente con quien amaba. No esperes una despedida. Hoy puedes amar, hoy puedes perdonar.

tenemos que convivir con nuestros hijos. En esta época que nos tocó vivir, en este tiempo que nos tocó vivir, tenemos que convivir con nuestros hijos, tenemos que platicar con ellos, tenemos que ganarnos la confianza de ellos, tenemos que escucharlos. Aprende a escuchar sin juzgar. Porque de repente el hijo está abriendo su corazón. Papá, ¿qué crees que un amigo lo vi fumar y luego a regañar? Y luego a juzgar. La hija le cuenta a su mamá: mamá, ¿qué crees que pasó esto y lo otro? Y, pero tú de seguro también ahí estuviste, si no sé qué. Y la niña, ¿qué hace? Cierra su corazón. Y dice: no, así no. Y al rato le cuenta a su amiga y le da un mal consejo. Tenemos que pasar tiempo. Pero yo diría de alta calidad. De alta calidad es cero celulares, cero redes sociales cuando estemos con la familia. Todo tiene su tiempo. Todo tiene su hora, dice la Biblia. Y más si tienes hijos pequeños, hijos que van creciendo, hijos adolescentes, hijos jóvenes. Platica con ellos, invéntate un juego, invéntate un esgrima, hazle preguntas: ¿cómo vas en la materia? ¿Cómo despertaste? ¿Cómo te fue en la escuela? ¿Qué dice el maestro? ¿Qué dejó de tarea? ¿Qué dicen tus compañeritos? ¿Con quién platicas mucho? ¿Cómo se llama tu mejor amiga? ¿Qué color te gusta? ¿A qué equipo le vas? Hay papás que no saben nada de sus hijos. Algunos ni la fecha de cumpleaños se acuerdan. Algunos ni el nombre completo saben. Algunos no saben ni en dónde nació. Oiga, ¿dónde nació su hijo? Mi hijo nació, no me acuerdo si en Puebla o en Tehuacán, pero uno de esos dos. Parece chiste, pero es la verdad. ¿Por qué? Porque no nos interesa. Fecha de nacimiento de su hijo. Permítame, esposa, dicen, ¿cuándo nació el niño? Fíjese nomás, el líder, el sacerdote de la casa, el pastor de la casa, la cabeza del hogar, no sabe ni los cumpleaños, ni cuándo nació su hijo. Ahora, ¿cómo estará el hogar? Ahora, ¿cómo estará la familia? Si el líder está mal, está todo mal. Hoy es cuando tenemos que convivir mucho más con nuestra familia, con nuestros hijos. Tienes que conocer a tus hijos. El día que tú te ganes la confianza de tu hijo, de tu hija, ganaste. Pero el día que tu hijo te diga: no quiero platicar contigo. Cuando la hija te diga: mamá, no te quiero contar porque tú nada más juzgas. Tú nada más regañas, tú nada más nos dices cosas que... Entonces, ¿qué tenemos que hacer nosotros? Pasar tiempo con nuestra familia. Por eso estamos hablando hoy. El amor en la familia. ¿Y eso qué es? El amor en la familia es una decisión. Es una decisión que la tienes que tomar hoy. Porque hay muchas familias. Hoy muchas

familias se están desboronando. Muchas familias se están destruyendo por la falta de amor a la familia. Ya nadie se sienta en la mesa. Ya nadie platica. Ya nadie, todos nos hacemos los enojados. No hay humildad, no hay unidad familiar. Nuestros papás y abuelitos nos contarán cómo era la convivencia antes de que hubiera celulares, antes de la tecnología, antes de las redes sociales. Todos sentados en la mesa, con su pedacito de pan, con su tacita de café, y reír, y mojabas el pan en la tacita de café, y veías al abuelito, a la abuelita, a mamá, hablar, platicar, reír. Y eran las 8, y decía a la mamá, a dormir, voy a apagar las velas. A dormir, porque mañana hay que levantarse a las 5 de la mañana, a las 4 de la mañana, porque papá va a ir a trabajar y tiene que caminar una hora y media. Y la mujer se levantaba, le preparaba para llevar taquitos de salsa o de chile, ¿cómo se llama? Ni una basu, ni anina basícole. Cabanasi con una mije nanio. Cuando nanda se masa navaje. Jubi enangananda se masa. Quinasisica. Y vitiku ya le tsunale. Riti ya teñe. Gaguichilla. Gatsia. Qué bonito era antes eso. Ahorita ya los jóvenes, ya los hijos, en su mundo, con su mundo virtual, con su celular. Ya no hay tiempo para la convivencia, ya no hay tiempo. Papá, ¿cómo te fue a ti? Mamá, ¿y cómo sigues? Te dolía tu vientre, ¿no? Sí, ¿y cómo sigues ahorita? Pero ahorita ya no, porque el corazón se endureció. El corazón se endureció, se endureció, se endureció. Y ahorita hay pura soberbia intelectual. Arrogancia, altivez. Porque es lo que enseña las redes sociales. Es lo que enseñan las plataformas. Pero ya no hay unidad familiar. Antes no necesitábamos lujos para sentirnos contentos. Éramos felices con una chamarra que nos duraba meses y meses. Llegó la tecnología, separó a mucha gente. Ahora, en este tiempo virtual, ¿qué hay que hacer? Hay que poner horarios. Hay que poner reglas. Hay que ser disciplinados en casa. Prohibido el celular en mesa. Prohibido que un niño menor de 12 años tenga celular. Prohibidísimo. Es un delito casi ya. Yo digo que deberían de encarcelar a las mamás que le dan celular a sus hijos chiquitos. Debería haber una ley de algún diputado, de algún, porque no saben cuánta destrucción le hacen a un niño. No se imaginan ustedes cómo el cerebro se destruye. Porque el cerebro del niño todavía no se desarrolla. Se está desarrollando. Poco a poco, y con la luz del celular y las imágenes, es un mundo de fantasía
que una mamá le está enseñando a su hijo algo que no existe. Y esos niños crecen con más traumas, crecen con... ellos crecen con un perfil pensando que el mundo es perfecto, cuando la realidad no es así. Pero mucha gente dice, es que no tengo tiempo, que el celular lo entretenga. No traiga hijos al mundo entonces, por favor. No traiga hijos al mundo. Si no tiene ni para darle de comer, no tiene tiempo para tenerlo, no traiga niños al mundo. Porque también eso es pecado. Isaías 5:20 dice, ay de aquel que sabiendo ser lo bueno no lo hace, y eso lo está destruyendo a su niño. Cuando yo veo un niño con celular, me da una tristeza. Eso está mal. Si un adulto le hace daño, si un adulto, su pensamiento cambia al tener un móvil, ¿cuánto más un niño que todavía no sabe diferenciar? Todo tiene su tiempo. Y todo tiene su edad. Lo que deberían de hacerle a un pequeño es... yo le decía ayer a una mamá de familia, en la mañana ore con su bebé y en la noche ore con su bebé y léale un capítulo de la Biblia diario, porque eso se llama instruir. El bebé tiene 10 días de vida en la tierra, 10 días que nació, y le dije a su mamá, ore las mañanas con él y en la noche ore con él. Y en el día léale un salmo de la palabra. Y va a ver cómo aquel pequeño va a crecer fortalecido espiritualmente, lleno de la presencia de Dios, fuerte en salud y sabio como hombre de Dios. Pero le digo esto, ¿sabe por qué? Porque los niños son una esponjita. Todo absorben. Todo lo que escuchan, todo lo que oyen, lo absorben. Pero si tú le das palabra, palabra van a tener. Si tú les das mensaje de Dios van a tener. Estamos viviendo este tiempo donde a veces la gente se le trae más al diablo que a la Biblia. Y tenemos que amar a nuestra familia. Por último, yo te digo, si tú tienes una familia, por favor, ámala. Y ya te mostré qué es amar. Amar es hacer, no es decir. Es hacer cambios. Jesús dijo, ¿me amáis? Guarda mis mandamientos. Jesús dijo, ¿me amas? Demuéstramelo. Ahora, ¿tienes familia? ¿La amas? Sí. Ahora, demuéstralo. Cuídalos. Protégelos. Léele la palabra. Enséñales a orar. No les preguntes, ¿quieres ir al culto? ¿Quieres ir al templo? No, a los hijos no se les pregunta. A los hijos se les dan órdenes. Vámonos, hoy es sábado. Tenemos que estar a las 4 ya. Calcula el tiempo. Aquí no, desde las 2 y media, desde las 3, no sé. Pero tenemos que honrar a Dios hasta en el tiempo. Pero si usted le dice, hijito, ¿quieres ir al culto? Lógicamente que ese cabezón va a decir, no, tengo mucha tarea. ¿Cuántas mamás? Digo yo, santo Dios. Bueno, ya le terminé, son 8:56 de la mañana. Agradecemos al Señor por este momento y por todos sus comentarios, por todo lo que en este momento, gracias al Señor que nos escribieron. Son 8:56 de la mañana. Bendito el nombre del Señor Jesús por este nuevo día. Gloria al Señor. Buenos días, pastor. Dios lo bendiga. Orar por mi mamá,
Clotilde, ya que tiene dolor. Padre, en el nombre de Jesús, toma la vida de tu hija Clotilde, bendícela, ayúdala, sánala, trae paz, restauración en su vida, en el nombre de Jesús. Tú conoces el dolor que ella tiene y declaramos sanidad en esta mañana, en el nombre de Jesús, amén. 8:57 de la mañana, ya nos vamos. Dice, bendiciones, pastor, pido una oración por mi familia. Ayer fue nuestro segundo aniversario de casados. Ah, muchísimas felicidades. 2 años son 2 años. Dicen que los primeros 2 años en los estudios sale esto, que es los más fuertes. Porque ahí se va conociendo la pareja, ahí se va conociendo que cosas así. Hay una jovencita que sorprendió su noticia. Fue a la corte y dijo, quiero divorciarme. Y el juez le dijo, ¿por qué? Porque la verdad a él le huelen los pies. Por unos pies olientes, se puede decir, hubo una pareja que se divorció. En serio. Y es que los primeros 2 años son los más fuertes. ¡Ánimo! Toñito, guarda, bendícela. Guarda y bendice a tu familia. Bueno, ya 8:58. Nada más le recuerdo que mañana tenemos reunión aquí en Huautla a las 4 de la tarde. Mañana a las 4 de la tarde tenemos reunión. El domingo a las 10 de la mañana, si el Señor me permite la vida, estaré predicando en San Jerónimo. Este domingo a las 10 de la mañana estaremos en San Jerónimo dando un mensaje. Y en la tardecita estaré aquí en la iglesia central de Huautla a las 4 de la tarde. Estaremos dando el mensaje. Y el lunes aquí nos vemos. Y en la noche también conéctese porque tenemos un mensaje para usted en la página oficial de la radio. 8:59 de la mañana. Muchísimas gracias. No pude leer ningún comentario por el tiempo. Bendiciones, que Dios les bendiga.

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0: Somos Uno por tu Salud. Hoy estaremos tratando de un tema muy importante, superalimentos para el hígado. Así que el día de hoy tenemos aquí a Alex Rosales, quien nos va a hablar acerca de este tema. ¿Cómo te encuentras el día de hoy, Alex?
1: Muy contento, Alma, de poder estar aquí con ustedes y poder compartir esta información.
0: Muy bien, Alex. Y bueno, en este momento también quiero aprovechar y mandar saludos para todos los que nos escuchan desde Evolución 98.5 FM en Huautla de Jiménez, Oaxaca. Así también queremos mencionar que mando saludos para la señora Dora Alicia y Conclán García, que nos escuchan en la colonia Morelos 1 aquí en Monterrey, Nuevo León. Y también a las de la colonia Bugambilias, perdón, en Montemorelos. Ya me estaba confundiendo. Bueno, aquí también en Montemorelos, los que nos escuchan desde la colonia Bugambilias, también les mandamos saludos y comuníquense con nosotros al 826-161-2213 para que podamos hacerles llegar unas revistas que nuevamente tenemos el día de hoy. Tenemos tres revistas muy bonitas que se llaman Plantas que Curan y queremos hacerles llegar este regalo hasta la puerta de su hogar. 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Y bueno, vamos a continuar, Alex, con este tema tan interesante de los superalimentos que nos pueden beneficiar para el hígado.
1: Ok, hoy vamos a aprender cómo ciertos alimentos pueden ayudar a protegernos, ¿verdad? Cada uno de las partes de nuestro cuerpo, pero principalmente el hígado. Y quiero hablarte de que por qué es importante consumir este tipo de alimentos. En este caso, debemos de saber que el hígado funciona como un gran laboratorio químico del cuerpo. Entre sus funciones principales, el doctor Jorge Pamplona Rogers nos explica en la guía El Poder Medicinal de los Alimentos, menciona que transforma nutrientes, produce energía, elimina sustancias tóxicas. Por eso es importante, Alma, el ingerir ciertos alimentos que van a ayudar a cuidar nuestro hígado, Alma.
0: Muy bien, Alex. Y bueno, por ejemplo, ¿cuál es uno de los problemas más comunes que tenemos actualmente con respecto a este tema que tú nos estás compartiendo?
1: Ok, vamos a ver, en este caso, los principales problemas o enfermedades que el doctor Jorge Pamplona nos comenta es, por ejemplo, el hígado graso. Uh-huh. No sé si han escuchado nuestros radioescuchas, pero yo estoy seguro que es una enfermedad que tristemente hoy es en día más frecuente. Y esto se ocurre cuando se acumula grasa dentro del hígado. Uh-huh. Y el doctor Jorge Pamplona nos explica que este problema de hígado graso puede estar relacionado con obesidad, triglicéridos altos, diabetes, mala alimentación, consumo de sustancias nocivas como el alcohol. Y es una parte importante de que debemos de reflexionar. Si nosotros queremos tener un hígado sano, hay que cuidar estos aspectos que se relacionan con esta enfermedad del hígado graso. Así que pongamos una palomita en el sentido, este problema, tengo problemas de sobrepeso, tengo problemas de mala alimentación, anotarlos y tratar y procurar hacer cambios, ¿verdad? Ir eliminando estos factores de riesgo, Alma.
0: Así es, bueno, como tú dices, ¿no? A lo mejor ya identificamos que tenemos obesidad o ya me hicieron unos estudios y tengo triglicéridos altos o tal vez probablemente diabetes, mala alimentación, alcoholismo, pero creo que esto, lejos de sentirnos como que, híjole, pues sí, yo lo tengo y que me sienta mal, no, todo lo contrario, ya lo identificaste, bueno, ahora yo creo que el siguiente paso sería ir cambiando los hábitos, ¿verdad, Alex? Y bueno, en esta mañana quiero mandar saludos a todos los que nos escuchan en los ejidos del 18 de marzo y San Francisco de los Blancos, que también nos escuchan a través de la 95.5 FM allá en la Chiquita de Galeana. Les mandamos muchos saludos. También en este momento mando saludos a la 96.5, la perrona de Teotitlán de Flores Magón. Así que muchos saludos para ustedes. Gracias por estarnos acompañando en este día y les invitamos, les animamos para que puedan comunicarse con nosotros al 826-161-2213, que puedan descargar la aplicación de Esperanza México Radio y puedan llevar estos mensajes de salud y esperanza a donde quiera que ustedes se encuentren. Continuamos entonces con este tema y bueno, Alex, te quiero hacer otra pregunta más. ¿qué puede pasar si no se cuida el hígado, si no cuidamos este órgano vital?
1: Si nosotros continuamos, por ejemplo, con esa mala alimentación, ¿verdad? Ajá. Podemos, que es uno de los factores que daña el hígado, pues el daño va a continuar y el hígado puede llegar a desarrollar una enfermedad que se conoce como cirrosis. Uh-huh. Y el doctor Jorge Pamplona menciona que este ya es una condición irreversible donde el órgano pierde gran parte de su función. Así claro. Que si nosotros queremos tener un hígado sano, reitero lo mismo, hay que buscar tener un peso saludable, hay que buscar tener los triglicéridos normales, ¿verdad? Uh-huh. Los niveles de triglicéridos normales hay que controlar en el azúcar, hay que procurar llevar una alimentación más saludable y abstenernos de sustancias nocivas que dañan nuestro cuerpo. ¿Por qué? Porque tristemente si no lo cuidamos, presentamos hígado graso y no hacemos cambios, podemos llevarnos a una enfermedad más grave que es la cirrosis y como te comentaba o como comenta el doctor Jorge Pamplona, ya llegamos a un daño irreversible.
0: Claro, y siempre es mejor prevenir, ¿verdad? La prevención es lo más importante que necesitamos saber. Y bueno, pues ¿cómo podemos prevenir? Ya escuchamos que con la alimentación, a lo mejor empiezo a beber agua natural, a lo mejor empiezo a hacer un poco de ejercicio físico, ¿verdad? Que es muy bonito, es un poquito cansado a veces, pero en experiencia propia creo que da bastantes beneficios a la salud, así que animamos a nuestros amigos, ¿verdad, Alex? Para que puedan experimentar ellos y que nos puedan ir comunicando, por ejemplo, pues cómo ellos pueden ir mejorando sus hábitos. 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Son tres revistas que dicen plantas que curan y precisamente nos hablan del sistema digestivo y del hígado, ¿verdad, Alex? Así que les animamos a nuestros amigos para que puedan comunicarse con nosotros. Y bueno, vamos a preguntarles a nuestros amigos si ellos en algún momento han escuchado hablar del hígado graso o si conocen a alguien que lo padezca, ¿verdad? Que nos puedan comunicar esta parte al 826-161-2213, que se puedan comunicar con nosotros y bueno, a lo mejor podemos hacer una oración especial de bendición también por su salud y sobre todo hacerles llegar esta revista. Me daría muchísimo gusto poderles ir a visitar, así que manden su mensajito para que podamos hacerles llegar esta revista que tenemos aquí en cabina. Y bueno, continuamos. Alex, entonces, ¿qué alimentos ayudan a proteger el hígado?
1: Bueno, hay varios alimentos muy recomendables, por ejemplo, la espinaca,
0: ajá,
1: la moringa,
0: okay,
1: el chayote, el nopal, la cebolla, el rábano, uvas, semillas de calabaza. Todas estas ayudan a proteger el hígado y a disminuir la acumulación de grasa.
0: Oye, qué interesante.
1: Es importante saberlo. Por ejemplo, en el caso del chayote, el doctor Jorge Pamplona menciona que el chayote ayuda a frenar la producción de grasa y su acumulación del hígado. Y hay que incluirlo en nuestra dieta. Incluso, déjame decirte, el chayote, dice la licenciada Cecilia Ramírez, que favorece a bajar los niveles de azúcar. Reduces el colesterol.
0: Uh-huh.
1: Y una forma práctica, y ahorita en época de calor, elaboren una bebida con el chayote.
0: Muy bien.
1: Haz de cuenta, Alma, que tú vas a tomar un chayote,
0: ajá,
1: le vas a quitar la cascarita y el corazoncito. El resto del chayote lo colocas en la licuadora, se licúa con el jugo de 2 limones, 2 vasitos de agua, y la licenciada Cecilia Ramírez, en la guía Que tu alimento sea tu medicina,
0: ajá,
1: explica que tomado en ayunas todos los días como parte de un plan salud de alimentación saludable, favorece a bajar el colesterol y reducir los niveles de azúcar. Y reitero, leyendo los beneficios que el doctor Jorge Pamplona nos describe en su guía, El Poder Medicinal de los Superalimentos, va a ayudarnos también a frenar la producción de grasa. Así que, pues, animamos a que los que nos escuchen, ¿verdad?, puedan comprar un chayote y disfrutar. Aparte, Alma, es muy refrescante esta bebida.
0: Muy bien, sí, considero que... Bueno, la otra vez preparamos esta bebida del chayote con limón. Les quiero comentar a nuestros amigos, ¿verdad? Porque a lo mejor les entra esa duda de a qué sabe o qué extraño, ¿no? Poder realizar una bebida de un chayote o de una verdura que conozco. Pues déjenme decirles, mis queridos amigos, que sabe más o menos como si fuera pepino con limón. No es tan diferente. A lo mejor el olor es un poquito distinto, pero les animamos también para que puedan probarla y nos puedan decir qué tal, qué les pareció, ustedes qué sabor le encontraron. disfrutaron, con quién la disfrutaron, en qué momento la elaboraron, a lo mejor integraron a alguien allí en casa. Y bueno, creo que todos pueden salir muy beneficiados con todos estos tips que Alex nos comparte, y sobre todo que vienen de las guías que se realizan con diferentes especialistas. Así que no tengamos el temor de que a lo mejor puede ser algo nada más como sacado de internet, sino que realmente tiene un fundamento científico, ¿cierto, Alex?
1: Así es, son guías que de alguna manera dentro de nuestro sistema educativo promovemos, Ana.
0: Muy bien, y en este momento también quiero mandar saludos a todos los que nos sintonizan desde la 105.1 FM allá en San Juan Bautista. Y bueno, vamos a continuar con nuestro programa porque el tiempo pasa volando, ¿verdad, Alex? Entonces, Ale, otra pregunta más. ¿Qué hábitos debemos evitar para cuidar nuestro hígado?
1: Principalmente, bueno, reitero, las bebidas tóxicas, bebidas alcohólicas, hay que procurar no consumirlas, ponernos a reflexionar que cuando personas están consumiendo bebidas que contienen alcohol, uh-huh, pues ellos mismos están atentando contra uno de los órganos vitales que nosotros tenemos, que Dios nos ha dado, que en este caso es el hígado, ¿verdad? Evitar, claro, el exceso de azúcar, es decir, cuidar esos a veces gustitos que tenemos, a veces entre comidas, galletas, panecitos, todo ese tipo de alimentos, bebidas azucaradas, procesadas, tienen un exceso de azúcar y esto pues obviamente va a repercutir en el hígado.
0: Claro.
1: También evitar el consumo de grasas saturadas, uh-huh, ¿verdad? También los alimentos ultraprocesados y aparte de la alimentación, Alma, cuidar estos aspectos, es importante descansar bien y reducir el estrés. Encontrar, uh-huh, técnicas para manejar el estrés, para esas tensiones diarias que nosotros vivimos día con día, hay que buscarlo controlar. ¿Por qué motivo? ¿Por qué razón? Cuando a veces una persona está sometida a constante tensión, uh-huh, y no lo maneja de forma adecuada, en ocasiones tiende también a comer alimentos ricos en azúcares, porque eso les da estabilidad. Uh-huh. E inconscientemente este problema te lleva a otro.
0: Como una recompensa rápida, ¿no? Al cerebro.
1: Así es.
0: Sí, entonces ahí aplicábamos lo que tú nos has comentado también en otros programas de el autocontrol, ¿verdad? A lo mejor si me siento de esa forma, la manzana. Eso no se me olvida, ¿verdad? Que me has mencionado la manzana como un snack muy saludable y fácil de llevar.
1: Qué bueno que comentas este punto. Tú dirías bien, ¿qué tenemos que hacer? ¿Qué hábito? Tengo que desarrollar el hábito del autocontrol. ¿A qué me refiero? Evito lo que me perjudica y consumo lo que me beneficia. Y con respecto a la manzana es uno de los alimentos que favorece la desintoxicación del hígado.
0: Muy bien, excelente recomendación, Alex. Pues vamos a ir a una pequeña pausa, mis queridos amigos, y regresamos con más tips acerca de bebidas que nos pueden ayudar para evitar el hígado graso. Regresamos.
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0: Continuamos con nuestro programa Seamos Uno por Tu Salud. Recuerden que este espacio es especial para aquellas personas que desean mejorar en su vida física, mental y espiritual. Les recuerdo nuevamente los números telefónicos en cabina 826-161-2213 para que puedan comunicarse con nosotros. Y también en este momento aprovecho para seguir mandando saludos y principalmente a los que nos escuchan desde aquí de Montemorelos en la 91.3 FM Radio Libertad. Así que si tú nos escuchas en la colonia Bugambilias, en la Morelos 1, Rincón de las Huertas, Barrio Lerdo de Tejada, comunícate con nosotros al 826-161-2213 porque podemos hacerte llegar una revista muy bonita que se llama Plantas que Curan. Podemos llevarla hasta la puerta de tu hogar. Y bueno, también en este momento quiero ir aprovechando para mandar saludos a la 95.5 FM, allá la chiquita de Galeana, también les mandamos muchos saludos a ustedes. Y bueno, vamos a continuar con nuestro tema porque el tiempo pasa muy rápido, pasa volando. Así que vamos a hacerle la siguiente pregunta a este Alex. Ale, ¿hay diferentes bebidas o algo que nos ayude para poder desintoxicar el hígado?
1: Sí, mira, déjame mencionarte algunos alimentos que pueden, con ellos los podemos utilizar para elaborar algunas bebidas.
0: Muy bien.
1: Incluso si los que nos están escuchando están en casita, que a lo mejor tomen un lápiz, una libreta y puedan anotar. Andale. Y con estos ingredientes, pues vamos a dar a conocer unas dos recetas, ¿te parece?
0: Maravilloso.
1: Ok, mira, ejemplos de alimentos que podemos utilizar en bebidas está la tuna, obviamente por temporada, la manzana, la zanahoria, uh-huh, el repollo morado, el rábano, la alcachofa, la cebolla, también las uvas. Entonces vamos a compartir una receta, mira, reitero, quizás nos puede estar escuchando una persona que esté luchando con el alcohol y quiere sacarlo de su vida. Hay una bebida que el doctor Jorge Pamplona Rogers nos habla cuando se presenta este problema del alcoholismo. Y es una bebida que lleva los siguientes ingredientes. ¿Te los compartimos, Ana?
0: Sí, claro.
1: Mira, son 5 tunas, 1 taza de jugo de limón, 2 cucharadas de miel y 2 tazas de agua. En este caso se van a pelar las tunas, se colocan todos los ingredientes en la licuadora,
0: ajá,
1: se cuela y se sirve. El doctor Jorge Pamplona Rogers nos explica que esta bebida, la tuna en sí, va a ayudarnos a proteger el cerebro y al hígado cuando se hayan sobrecargados por el alcohol o incluso por otras toxinas, además, ajá, de que fortalece la acción del corazón y tiene una acción antioxidante y antiinflamatoria. Personas que quieren dejar de consumir alcohol porque saben que les daña el hígado, el doctor Jorge Pamplona menciona de tomar 2 vasos diarios durante el día y aprovechar esta fruta que a veces se da por temporada. Cuando no se da no tengamos tuna en casa, podemos nosotros sustituir el alma por la guayaba. Es decir, en lugar de la tuna, utilizamos la guayaba, combinamos con el limón, combinamos con la miel y el agua de avena. ¿Qué te parece, Ana?
0: Me parece excelente esta recomendación que tú nos acabas de dar porque creo que son alimentos o frutas que podemos encontrar fácilmente o que a lo mejor las tenemos en nuestro hogar, simplemente complementar, ¿verdad? Para poder adquirirlas y poder realizar esta bebida. Oye, Alex, ¿y hay alguna otra bebida que nos pueda ayudar, por ejemplo, a la familia en general?
1: Sí, incluso, bueno, en este caso, cuidar nuestro hígado, incluso nos ayuda para prevenir el hígado graso o cuando una persona ya tiene problema del hígado graso, alma, puede ayudarnos al tratamiento. El doctor Jorge Pamplona recomienda una bebida que lo llama limpiador hepático.
0: Ajá.
1: Entonces te voy a comentar los ingredientes de esta receta. Menciona el doctor, llevamos 1 taza de col lombarda o repollo morado, mejor conocido.
0: Ah, muy bien, sí, me sonó más.
1: Haz de cuenta que tomamos las hojitas y, ajá, lo que me llene una taza, esa va a ser la cantidad de repollo que vamos a utilizar.
0: Muy bien.
1: Ya ves que hay pequeñas básculas pequeñitas en la cocina.
0: Sí,
1: si usted tiene una báscula, simplemente pueden ser unos 89 gramos de repollo morado.
0: Ah, ok.
1: El siguiente ingrediente son 3 zanahorias. El siguiente ingrediente es 1 manzana y 2 cucharadas de jugo de limón.
0: Muy bien,
1: la
0: Alex.
1: La forma de prepararlo es bastante sencillo. Se pasan todos estos ingredientes por el extractor. Se hace la combinación, por ejemplo, con el limón, el jugo obtenido del repollo, la zanahoria y la manzana. Y lo removemos para que se mezclen bien, alma. Entonces el doctor Jorge Pamplona nos menciona que en este caso esta bebida a base de repollo morado como zanahoria y manzana han mostrado beneficios en la desintoxicación del hígado y la protección del mismo, Alma.
0: Muy bien, oye, está muy interesante eso, ¿no? Cómo podemos ir desintoxicando nuestro hígado a través de las verduras, de las frutas que Dios nos ha dado para que podamos mejorar pues nuestra alimentación, nuestros hábitos y podamos gozar de buena salud. Alex, y en este momento quiero mandar saludos con mucho cariño a Miguel Contreras, que se acaba de comunicar con nosotros aquí a la cabina y está solicitando su revista. Claro que sí, es de la colonia Martínez Domínguez. Bueno, Miguel Contreras, te vamos a hacer llegar tu material hasta la puerta de tu hogar, juntamente con el reto también que hemos mencionado otras ocasiones, que te la haremos llegar hasta la puerta de tu hogar. Así que mandamos saludos a Miguel Contreras en este día. También invitamos a los de la 90.1 allá en el terrero, ¿verdad? Que se puedan también comunicar, porque ahí también tenemos unas revistas de regalo. Así que si ustedes se comunican al 826-161-2213 y nos escuchas a través de la 90.1 FM Esperanza Viva en el terrero allá en Chihuahua, pues entonces te pueden hacer llegar también una revista también hasta la puerta de tu hogar. O si tú te encuentras cerca de la cabina, puedes ir directamente ahí y te la van a entregar totalmente gratuita. Entonces, mis queridos amigos que nos están escuchando, así al igual que Miguel, al igual que los del terrero, al igual que María Zenaida, Minerva, ustedes también comuníquense con nosotros para que podamos hacerles llegar este regalo hasta la puerta de su hogar. Y bueno, después de estos bellos saludos que acabamos de mandar, vamos a continuar con otra bebida más que Alex va a compartir con nosotros. Así que, Ale, por favor, comparte esta bebida.
1: Esta bebida el doctor Jorge Pamplona la llama regenerador hepático.
0: Maravilloso.
1: Y yo les quiero preguntar, Alma, ¿cuándo fue la última vez que comiste el rábano?
0: Cuando estuve enfermita de los bronquios.
1: Bueno, porque normalmente cuando les hago esta pregunta a las personas me dicen solamente cuando hago pozole es cuando compro el rábano.
0: Bueno, también podría ser.
1: Y lo comento porque el rábano, que es uno de los ingredientes de esta bebida que vamos a ver el día de hoy, debiéramos de procurar comerlo más porque es uno de los alimentos que nos ayuda a desintoxicar el hígado. Ajá. Y esta bebida va a ser muy sencilla de hacer. ¿Qué lleva? Una tuna nuevamente. Recuerden que si no hay tuna,
0: guayaba.
1: Ajá. Una tacita de uvas, principalmente de las moradas o rojas. El jugo de una toronja y dos rábanos.
0: Muy bien.
1: El procedimiento es muy sencillo. Pasamos por el extractor los dos rábanos, la tuna o la guayaba, la tacita de uvas. Y una vez que tenemos ya con el extractor, hemos obtenido el jugo del rábano, la guayaba o la tuna y la tacita de uvas, le vamos a mezclar el jugo de la toronja. Uh-huh. Esta bebida, Alma, déjame decirte que el doctor Jorge Pamplona nos menciona que contribuye a que se desprenda ese exceso de grasa, iniciando así su regeneración del hígado. Una alimentación saludable, práctica de ejercicio físico más esta bebida como parte de nuestra alimentación, Alma, va a ayudarnos también para el problema del hígado graso. El doctor Jorge Pamplona incluso menciona que un vasito diario de este jugo puede favorecer a la función del hígado, nos va a dar energía y también se previene lo que es la cirrosis, Alma.
0: Oye, está muy interesante, Alex, lo que nos acabas de compartir acerca de cómo poder cuidar este órgano vital, cómo poder cuidar nuestro hígado. Sabemos que Dios creó cada alimento, cada fruta, cada semilla para nuestro beneficio. Y hemos mencionado también esta parte, ¿no?, en otras ocasiones, que Él nos hace la invitación de que regresemos a la alimentación del Edén, porque eso es lo que nos dará salud y bienestar. Así que yo creo que todos nuestros amigos que nos sintonizan desde diferentes lugares, en Chihuahua, en Oaxaca, aquí en Montemorelos, allá en Galeana, ¿verdad? Yo creo que cada uno de ellos que nos está escuchando quiere mejorar su salud. Y vamos a ir ya básicamente cerrando esta parte de este tema tan importante que nos estás mencionando, Alex. ¿Y hay algo más que quieras comentarnos en este día?
1: Sí, mira, algunas recomendaciones generales, digo, hay que tomar acciones, y por ejemplo, ¿qué acciones podríamos tomar? Decidir, por ejemplo, consumir más alimentos naturales, como los que vimos el día de hoy. Podemos nosotros reducir el consumo de productos ultraprocesados y mantener un estilo de vida equilibrado. Y también pues, les recomiendo que puedan leer la guía El Poder Medicinal de los Jugos o El Poder Medicinal de los Superalimentos del doctor Jorge Pamplona Royers.
0: Ajá.
1: Quiero mencionar, porque a lo mejor se van a preguntar, ¿y dónde consigo esas guías? Las pueden conseguir con nuestros estudiantes emprendedores del programa de emprendimiento que tenemos en nuestros colegios, de nuestro sistema educativo adventista, o con nuestros promotores de salud de Servicio Educación Hogar y Salud.
0: Muy bien, Alex, qué bueno que mencionas esa parte, para que si alguno de nuestros amigos que nos está escuchando está interesado en también adquirir alguna de estas guías, bueno, se le dará más información, porque estas guías son un poquito diferentes, pero en este día también quiero recordarles nuevamente que tenemos las revistas Plantas que Curan, así que al igual que Miguel, que está en la Martínez Domínguez, le haremos llegar este material, Plantas que Curan, juntamente con un librito Salud y Esperanza, que yo creo que será de gran bendición para usted y para su familia, al igual que Miguel. Ustedes también comuníquense con nosotros, y también si son de allá de Chihuahua, allá en el Terrero, también ahí hay revistas y materiales especiales para ustedes. Si nos escuchan a través de la 90.1 allá en el Terrero, comuníquense por favor al 826-161-2213. Y bueno, vamos a ir haciendo una oración de bendición, una oración especial para todos aquellos amigos también que quieren hacer cambios, que quieren mejorar en sus hábitos. Y bueno, también antes de hacer esta oración, quiero mandar un saludo también especial para Soledad Hernández, que es mi mamá. Ella siempre nos escucha desde la Ciudad de México, así que también mando un saludo para ella, muy, muy especial. Bueno, vamos a hacer esta oración de bendición. Oremos. Padre de amor, en este día te agradecemos porque eres bueno y porque para siempre es tu misericordia. Gracias, Señor, porque tú creaste cada alimento para nuestro beneficio. Te pedimos que nos ayudes a hacer hábitos necesarios, cambios para que podamos mejorar, y nos colocamos en tus manos de amor, Señor, porque sin ti nada podemos hacer. Gracias por estar con nosotros, y bueno, gracias, Señor, por todo lo que tú haces a nuestro favor. Y todo esto, Padre, lo rogamos y agradecemos en el nombre de Cristo Jesús. Amén. Mis queridos amigos, nos vemos en la siguiente. Bendiciones.
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1: Hola, ¿qué tal, queridas amigas, queridos amigos? Es un placer estar aquí con ustedes. Soy la maestra Elizabeth Suárez, directora general del Ministerio Protegidas por Jesús. Recuerda que este ministerio es un espacio especial creado para crecer, aprender y fortalecer a cada área de nuestra vida. Nos estamos refiriendo a esas damas que han perdido a su esposo por causa de fallecimiento. El día de hoy, ¿saben qué? Vamos a abordar un tema muy actual, pero también muy necesario. ¿Cómo actualizarnos en el uso de la inteligencia artificial y herramientas tecnológicas para ser más productivas? Pero para ello aquí estoy rodeada de dos expertas, dos mujeronas que yo las admiro muchísimo. Bienvenida, Ana Elisa.
2: Muchas gracias, maestra Elizabeth. Y pues también es un gusto compartir aquí cabina con nuestra querida amiga, la doctora Yaret García. ¿Cómo estás?
3: Hola, amigas. Muchas gracias por la invitación. perdón. Muchas gracias por la invitación. Y también es un gusto compartir experiencias con ustedes y con nuestra audiencia.
1: Sí, muchas gracias por acompañarnos. Oigan, pues quiero empezar con una noticia que se van a sorprender ahorita que se las diga. ¿Ustedes saben qué se celebra el 23 de junio? ¿Qué se hace ese día?
2: Yo sí, porque ya me había comentado antes, pero voy a dejar aquí en incógnita a las demás personas.
1: Bueno, miren, el 23 de junio es el Día Internacional de la Viuda. Bueno. Y nosotras, desde que iniciamos este ministerio, cada año elaboramos un homenaje a las viudas. Pero este año queremos avisarles que lo vamos a hacer en el auditorio que está en la presidencia municipal de Montemorelos. Vamos a tener una feria que titulamos Encuentro de Esperanza.
2: ¡Qué bonito!
1: Sí, va a ser de 3 a 8 de la tarde y no tienen idea de lo bonito que estará. Estamos preparándonos.
3: 23 de junio.
1: El 23 de junio. Así que, amigas, vayan preparándose ustedes y lleven invitadas, amigos, si tienen a su abuelita, su mamá, su tía, su prima, cuñada, a la que conozcan que es viuda, invítenla, porque vamos a tener grandes sorpresas y poco a poco les vamos a ir indicando que muchas gracias. Y puedes marcarnos, te recuerdo, a este número 826-161-2213 y nos puedes hacer las preguntas que gustes.
2: Así es, y bueno, este evento pues obviamente nos compete a todos los que estamos aquí en Montemorelos, pero también a los que nos están escuchando en La Chiquita de Galeana en la 95.5 FM. Es una invitación, no están tan lejos, sí. Pueden venir aquí a visitarnos ese día, y pues claro, a todos los que nos escuchen a través de la 91.3 FM de Radio Libertad aquí en Montemorelos.
1: Así es.
2: Y bueno, pues para ir iniciando, me gustaría compartirles un versículo, que el versículo la verdad está muy fuerte, pero va de acuerdo al tema. Oseas 4:6 dice: mi pueblo perece por falta de conocimiento. Uy. Y ya sé que está muy fuerte, pero creo que eso es algo que vivimos en carne propia durante la pandemia, que muchas organizaciones, muchos emprendimientos, microemprendimientos, pues simplemente desaparecieron en la pandemia porque no estaban al día con las actualizaciones tecnológicas. Porque en pandemia todos nos fuimos a la virtualidad, todo fue tecnología, digamos, y entonces quienes no se animaron a dar ese paso, pues tristemente no pudieron mantenerse, ¿no? Durante pandemia.
3: Y lo importante de esto, Elisa, es que el conocimiento no solamente implica saber usar las herramientas que tenemos a nuestro alcance, sino también distinguir cuáles son las apropiadas para mí. Porque hoy en día hay muchísima información y eso también puede generar como un
2: estrés también.
3: Una situación de ansiedad de...
2: O que nos recomiendan demasiadas y por dónde empiezo.
3: O incluso inacción, ¿no? O sea, te paralizas de tanta información y que no estás listo para ese momento.
1: Sí, a mí me sucedió, oigan, pero fíjense que la verdad que es una época donde la tecnología avanza de una forma rapidísima. Ahorita estamos en un plano y de repente, ay, señor, ¿y qué hago? Uh-huh. ¿Qué hago ante esto? Esto impacta directamente nuestra vida laboral, pero también nuestra vida personal. Y yo lo veo mucho en el ministerio.
2: De hecho, esa fue la forma en la que nos conocimos, la maestra Elizabeth y yo, fue a través de esta parte de cómo aprendemos a usar esta tecnología y ahorita la estudiante superó a la maestra.
1: No, totalmente.
2: Sí.
1: De hecho, Ana Elisa fue mi primer maestra, la que me estuvo enseñando y orientando qué hacer.
2: Ahí a moverle a algunas herramientas que vamos a estar recomendando en un ratito más, pero... Lo que me encantó, maestra, es que no se quedó con ese conocimiento inicial, sino también fue y se especializó y se metió a cursos, sí. Y se ha mantenido, pues yo creo que más al día que tú y yo, Janet.
3: Es que la curiosidad aquí es clave, Elisa, porque claro. Es lo que va a marcar la diferencia entre voy a utilizar o voy a aplicar esto que yo ya conozco o voy a descubrir qué más hay ahí, porque esto que ya estoy usando como que ya no me queda a lo que yo estoy haciendo, me queda corto, me queda...
1: Sí, quiero algo más, avanzadito.
3: Sí, porque ya esto...
2: Sí, no. Era. Así que cuando quieras, Yare, ya sabes, invitas a la maestra. Y se está riendo, pero es cierto, la verdad la maestra Elizabeth se está manteniendo al día. Según el Foro Económico Mundial, más del 50% de los trabajadores necesitarán actualizar sus habilidades digitales en los próximos años.
3: Y déjame decirte otra cosa, sí. Elisa, que este concepto de la inteligencia artificial se está escuchando mucho últimamente, uh-huh. Pero realmente es muy antiguo.
2: Ay, claro.
3: Y de acuerdo con McKinsey, dice que el 40% de las actividades se pueden superar uh-huh. al utilizar inteligencia artificial. Y a veces pensamos que esto es como de otro mundo.
2: Nos van a quitar el trabajo, Yare.
1: No.
3: Y no va por ahí.
2: Claro.
1: Hay que aprender a trabajar junto con ello, ¿verdad?
2: Sí.
1: Pues la verdad que esto nos invita a reflexionar que... No se trata de competir con la tecnología, porque jamás lo vamos a lograr, pero sí de aprender a trabajar con ella, que es lo que he hecho yo, ¿verdad? Aprender a trabajar con la tecnología es muy importante.
3: Claro, porque aquí la facilidad es que la tecnología se vuelve nuestro asistente personal.
2: Claro.
3: Exacto. Y entonces las actividades que a ti te tomaban antes 2 horas, 3 horas o 5 días, ahora las reduces o las puedes hacer incluso mucho mejor que como tú las hacías antes de manera manual.
2: Sí. De hecho, para probar un botón, hoy precisamente le pedí a una IA que me ayudara a ir redactando algo que le iba dictando, porque ya mi cabeza no daba para escribir o tenía ya cansados los ojos. Entonces le dije, ¿sabes qué? Sí, yo dije, abrí la inteligencia artificial, comencé a dictarle, me hizo el documento por mí. Y eso fue algo que me ayudó a saltar, digamos, un reto en el que ya estaba yo como que bloqueándome. Entonces, es una herramienta, como tú dices, que es tu asistente personal, que si lo sabes usar bien, no te va a complicar la vida, no te va a quitar el trabajo, al contrario, te va a ayudar a ser más efectivo, más productivo en tu trabajo.
3: O enfocarte, porque a veces pensamos también que al hacerme más productivo, pues lo que voy a estar es... haciéndome más adicto al trabajo y no, al contrario, sabes que como fui más productivo, terminé antes, pues entonces tengo tiempo para dedicarlo a algo que me guste a mí, a compartir con mis amigos, a salir.

0: Encántame, porque todos los días tenemos créditos, ¿no?
1: Sí, sí, sí.
0: Y no nos los acabamos.
1: Exacto, entonces.
2: Ay, a mí sí se me acaba.
0: De una sí tengo que pagar, de uno, pero de los demás no.
2: Pero sí. Me espero ahí, dice, reactiva tu crédito a las 2 de la mañana.
0: Oh,
2: me espero.
0: Sí. No, híjoles.
1: Aquí mi hack es de que voy saltando de una a otra. Entonces, para ciertas cosas que son muy básicas, uso la que no le quiero acabar, digamos, los créditos. Y así voy yo optimizando los recursos que están a nuestra disposición. Uh-huh. Y voy viendo qué características me sirven más de una y qué características me sirven más de otra. Y bueno, hablando de compartir y de cómo nosotros podemos estar, pues, compartiendo, ¿no?, el conocimiento, pues quisiera que compartan los que nos están escuchando, ya sea si nos están sintonizando por Radio Evolución 98.5 FM en Huautla de Jiménez, espero haberlo dicho bien, o en la 95.5 La Perrona de Teotitlán de Flores Magón, la 105.1 FM de San Juan Bautista en Cuicatlán, Yivacú, maestra, lo pronuncio bien. Espero que sí. Muchísimas gracias por sintonizarnos, muchísimas gracias por compartir este programa. Y bueno, ya saben, se pueden comunicar con nosotros al 826-161-2213. Hay una sorpresa especial para ustedes que nos marquen, que nos manden mensajito. Aquí, pues, Esperanza México tiene un regalito para ustedes, la 92.1 en Amatán, Chiapas. ¿Cómo ven? ¿Hasta dónde nos escuchan?
2: A mí me está impresionando mucho eso. Antes de entrar al aire, compartían que estamos ya llegando a 75 países y a emisoras tan diferentes y tan populares.
1: Claro.
2: Así que yo los invitaría también, Elisa, a que nos compartan qué inteligencias artificiales están usando ahora o qué aplicaciones están utilizando para ver de qué otra manera también podemos enriquecernos de este tema, ¿no?
1: Claro que sí.
2: A mí me encanta, perdón, Elisa, a mí me encanta usar Claude, y ayer estaba leyendo que hay una nueva forma de usar Canva para los que somos docentes, para hacer tus materiales audiovisuales mucho más fácil que antes. Así que me voy a sentar como la maestra,
1: claro,
2: a leer y a investigar, porque también me interesa esto y no soy tan actualizada como ustedes.
1: Claro que sí, y yo creo que también les interesa a los de la 90.1 FM en Esperanza Viva en terreno de Chihuahua.
0: Órale.
1: ¿Cómo ven? Desde Chiapas, excelente, hasta Chihuahua estamos presentes y es un gusto compartir con cada uno de ustedes. ¿Les parece si nos vamos a un breve corte y regresamos con la parte interesante del tema? No se vaya, esto es Esperanza México.
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0: Bueno, queridas amigas, queridos amigos, estamos de regreso aquí con ustedes con el tema Actualízate sin miedo. Inteligencia artificial y herramientas que transforman tu productividad. Oigan, les quiero platicar que en el ministerio tenemos damas de todas las edades.
1: Okay.
0: y hay algunas que tienen más de 80 años.
1: Wow.
0: Y saben, han aprendido en este tiempo a usar el celular, entrar al Zoom, poner el micrófono, escribir en el chat.

0: Me sorprende todo eso. Esto increíble. Se los platico porque el primer paso es cambiar la mentalidad.
1: Claro que sí.
0: Y no vamos a decir no puedo, sino que puedo aprender, que es muy diferente, ¿verdad? Uh-huh. Y eso me pasó a mí. Eso me pasó a mí cuando la maestra Annalisa me dijo, es que yo le voy a enseñar, y yo decía, uy, ¿será que voy a poder? Para una mujer de 70 años y entrarle, ¿qué?, a estos temas no es tan fácil. Pero dije, puedo aprender.
1: Así es, y de paso, no se ve de esa edad, maestra.
0: Más, ¿verdad?
1: No. Claro que no. Yo sé que nos están escuchando aquí vía radio, pero si la vieran, no. Parecemos casi de la misma edad. Ay.
0: Oigan, miren, la Universidad de Stanford ha demostrado que una mentalidad de crecimiento facilita la adaptación a nuevas tecnologías.
2: Y eso es lo importante, cuando tú te enfrentas a algo nuevo, el darte esa oportunidad de descubrir si lo que has escuchado es cierto, uh-huh, o si te va a traer también una ventaja, un beneficio que no habías visto tú antes. Es como cuando de repente, no sé si a ustedes les ha pasado, cocinas algo nuevo, uh-huh, y entonces está allí y dices, ¿lo pruebo o no lo pruebo? Uh-huh. Sí, entonces llamas a tu hijo o a alguien.
1: Que lo pruebe
2: que
1: primero.
2: Lo pruebe primero. Y luego cuando ves las caras, dices, no, ese está muy bueno.
0: Quedó bien.
2: A mí me pasa que mis hijos me preguntan cuando hago muchos experimentos, ¿y ya lo probaste? Y yo les digo, sí, ya lo probé. Spoiler, no van a saber esto. Esa emoción que tú pones es la misma cuando tú quieres intentar hacer algo nuevo respecto a la tecnología, que dices, ay, ¿será que esto de Canva sí funcionará o no funcionará? Ajá. ¿Y será que esta aplicación, es más, mi teléfono la soporta o no la soporta? Ajá. Entonces, ya darte ese permiso, vas de gane, porque descubres cosas que no sabías antes de eso.
1: Y qué bonito es descubrir que sí podías hacerlo. ¿A poco no?
0: Claro.
1: Cuando nos hemos enfrentado a retos y que de repente uno estaba dudando de uno mismo y al final del día, por la gracia de Dios, lo pudiste hacer, qué bonito es ese sentimiento de que, oye, lo logré, estaba difícil o no estaba tan difícil, y se pudo hacer. Y algo que, hablando de cosas difíciles es aprenderse estaciones nuevas, ¿eh? Así que fe de ratas, la 96.5 FM, la perrona de Teotitlán de Flores Magón. Oigan, qué gusto que nos estén escuchando, es un honor que en tantos lugares estén sintonizándonos, y pues bueno, mis saludos más cariñosos para todos ustedes. Compartan este programa, que es de bendición y es de con mucho cariño para cada uno de ustedes.
2: Pues yo te quiero compartir una herramienta, maestra Elisa.
1: Okay.
2: Se llama ChatGPT. Seguro que ya la han escuchado porque es de las más nombradas, fue de las primeras,
0: sí,
2: en popularizarse. ¿Y para qué nos puede servir esta herramienta? Pues de manera muy, muy sencilla nos puede ayudar en la redacción de mensajes. Uh-huh. De pronto, a lo mejor tengo que compartir una noticia fuerte o especial a alguien, uh-huh, y me da miedo decirle algo que no, o a lo mejor lo vaya a confundir, y entonces yo puedo pedirle ahí a ChatGPT,
1: sí,
2: oye, tengo que darle la noticia del fallecimiento a mi prima, no éramos tan cercanas, ¿cómo se lo digo para que tengamos este proceso, uh-huh, juntas, ¿no? Y entonces le voy dando ahí algunas opciones. O a lo mejor tengo que pedirle prestado dinero a mi mejor amiga y pues no sé cómo decirle porque me da pena. Y entonces, uh-huh, yo le voy pidiendo estos detallitos ahí al ChatGPT.
0: ¿Sabe que también a mí me ha gustado verificar, uh-huh, situaciones que se difunden?
1: Okay.
0: Por ejemplo, hace poco leí una noticia que decía que habían destituido a nuestro presidente vecino. Ajá. Dije yo, ay, ¿será cierto esto? Entré y le pregunté, dije, no, eso es falso. Entonces necesitamos, también podemos apoyarnos en esto para saber si hay algo real o no. Y le pedí fuentes y me las dio.
1: Eso es algo importantísimo de pedir las fuentes, porque hay un término que le dicen que las IAs alucinan. Entonces a mí ya me ha tocado que me inventa fuentes, me inventa recursos, porque simplemente estos modelos de inteligencia artificial son generativos y se adaptan al usuario. Entonces, si usted hubiera estado hablando con la IA de que, me gustaría que destituyeran a tal persona, sí, le hubiera dicho que sí. No sé si me explico. Sí. Entonces, ahí la parte de la verificación y de pedir fuentes confiables es muy importante cuando estamos usando la IA. Les digo yo para qué la uso cuando necesito redactar correos y necesito que tengan una intención específica. Por ejemplo, ¿no les ha pasado que se enojaron con un servicio y entonces ya les quieren escribir a los proveedores del servicio enojados? Uh-huh. Y cuando uno está enojado, mejor no escribas, ¿no? Entonces, esto pasó, por favor, bájale 3 rayitas a mi enojo, haz lo que sea formal, que sea de una forma amable, porque yo en este momento no puedo redactar de esa manera.
2: A mí me ha pasado eso, justo que a algunas personas que yo ya conocía cómo se dirigían hacia mí, repentinamente me están enviando correos mucho mejor redactados, con otra propuesta más propositiva, y entonces pues también eso a uno le alegra. Qué bueno que mis compañeros están usando también la IA para apoyarse en eso.
1: Híjole, ya te llegaron mis correos en 2 semanas.
2: Sí, así es. ¿Qué otra herramienta aún usado?
0: Ah, pues miren, yo he aprendido a usar Canva. Ay, sí. Ese me encanta. De hecho, en el ministerio un verano dimos un curso de Canva, uh-huh, y algunas compañeras aprendieron a utilizar Canva. A mí me ha servido mucho para crear mis imágenes para las redes, porque casi diario estamos compartiendo algo, y me encanta la facilidad, porque también hemos hecho nuestros trípticos, uh-huh, ahí hemos también he elaborado videos que quedan preciosos, sí, y no es muy difícil de utilizar.
1: Y ojo, me imagino que también aplica para usted. Canva es una de las pocas herramientas que yo pago el premium. Sí, es una inversión de $150 mensuales.
2: Porque te dedicas a eso, porque estás en ese entorno.
0: Lo usas mucho.
1: Lo uso mucho. Y aparte, pero por ejemplo, si eres estudiante a nivel preparatoria para abajo, los estudiantes tienen la opción premium gratuita, y los docentes de nivel medio, también tienen esta opción, porque tengo acceso a fotografías, videos, audios, que son usualmente que tendría yo que pagar en otras plataformas. Aquí las tengo todas en un solo lugar. No me está pagando Canva para promocionarlo, de paso. Bueno, fuera. Y esta es una de las herramientas que si tú vas a estar haciendo diseños constantemente, yo sí recomendaría.
2: Claro, si eres creador de contenidos, apoyarte mucho en eso.
1: O incluso, por ejemplo, mi hermano tiene una tienda, y entonces para tomarle la foto al producto y quitarle el fondo y estas funciones que usar otras plataformas de pago, uh-huh, funciona muy bien. Entonces, Canva es una herramienta que yo recomiendo.
2: Y hay otras herramientas mucho más especializadas para video.
1: Sí, está CapCut. Personalmente yo no hago tantos videos.
0: Ay, ese me encanta.
1: No es de que yo lo esté usando, pero pues
0: es del que pago yo,
1: Exactamente.
0: Si una vez hice un video y se lo mandé a Annalisa, mira lo que hice. Me gusta que me eche porras.
1: Claro. Cuando quieran, yo aquí soy porrista profesional. Y lo hace bastante bien la maestra Elizabeth usando CapCut. Y pues me llena de orgullo.
2: Muchos de los creadores de contenido usan CapCut, la versión gratuita, porque facilita justamente el crear de manera muy fácil, ágil, el video para el público al que estás dirigiéndote.
1: Y lo hace más fácil también la edición, uh-huh, que eso es con lo que se batalla, ¿no? La edición de videos, pero ahora con estas herramientas es, ¿sí o no, maestra?
0: Fácil.
1: Excelente. Sí. ¿Qué otras herramientas?
2: A mí me gusta una que es para trabajar en equipo, que es Google Docs, uh-huh. porque podemos estar mirando el mismo documento, podemos estar enriqueciendo uh-huh. el documento, lo que yo haga queda grabado, lo que haga Lisa queda grabado, lo puedo consultar incluso en otra ciudad, en otro país, en donde quiera que yo esté, siempre y cuando esté conectada al internet, voy a poder estar haciendo uso de esa información, y tiene la opción para hacer textos o también la de hoja de cálculo. Uh-huh. Entonces, es muy versátil.
1: Y esta, si la también tanto Google como Microsoft tienen la opción de integrar la IA a sus, digamos, a sus aplicaciones, ¿no? Microsoft a Word, entre otras cosas. Entonces, está muy interesante. Y ahí, hace un mes, yo tomé un curso gratuito completamente en la Academia Santander, del Banco Santander, y era como usar Copilot en Microsoft. Y entonces ahí ya están integrada la IA a mi Word, a mi Excel, y se pueden automatizar muchas funciones.
2: Y van y traen información de los dos lados.
1: Así es, y bueno, vemos que este tema nos podemos dar parte dos. Y creo que es importante que nos actualicemos y estar conscientes que actualizarse es una decisión que puede cambiar nuestro futuro. Creo que nos quedamos cortos, hay más herramientas todavía que yo
2: y
1: creo que...
2: Y lo importante, Elisa, uh-huh. también, perdón, es que no necesitas ser experto.
1: Así es.
2: O sea, necesitas tener esa mentalidad de la que hablábamos al principio uh-huh. y darte valor y dar el paso. Porque de ahí hasta el infinito.
1: Así es.
0: Oigan, pues este tema está extraordinario. La verdad, necesitamos más tiempo. Pero quiero decirles que no es complicado. Hay que buscarle lado y vamos a aprender a la edad que tengamos. Me gustaría terminar leyéndoles Eclesiastés 7:12. Dice, la sabiduría protege. Y el conocimiento da vida aquí.
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38 minutos de la mañana. Bienvenidos a una emisión más a través del 98.5 de FM. Su amiga y servidora Isa Andrade y es en la cabina de la radio. Señoras y señores, les hago la cordial invitación para que a partir de este momento te reportes conmigo a través de los teléfonos en cabina 236-108-5742. Oigan, hoy tenemos un especial ni más ni menos que de Grupo Frontera, así es que si quieres escuchar alguna canción, tu canción preferida de Grupo Frontera, es momento de solicitarla a través de las diferentes plataformas digitales. Así es como lo escuchas. Acabas de escuchar esa canción de Santana y Mano a Mano con Grupo Frontera, titulado Me Retiro. Ahora vámonos con más buena música. Te invito para que te pongas en contacto directo conmigo. Yo con todo gusto. El gusto de poder saludarte este día. Aquí estamos y con todo gusto, pues ya sabes, complaciendo buena música a través de la 98.5 de FM. Gracias a todos los que nos escuchan a través de www.evolucion985.com. Les agradecemos tanto la compañía. Así es que bueno, pues ya saben, la manera de cómo te puedes reportar conmigo, fácil, sencillo, a través de un mensaje de texto, a través de una llamadita, a través de una nota de audio. Y con todo gusto te voy a estar saludando. ¿Va que va? ¿Les late o no les late chocolate? Isa en cabina de Radio Evolución 98.5. Lo volvemos a repetir. Estamos en un especial del Grupo Frontera. Minutos. Te presento esta siguiente canción. ¿Quién se la sabe? Hay que cantarla. Se titula Que Vuelvas. Es Carin León, Grupo Frontera. Enseguida regresamos, 10:40.

0: Llegan los éxitos con Grupo Frontera, y es que yo, la verdad, todas las canciones de Grupo Frontera son canción que han sacado, canción que han garantizado un éxito total, y espero que así se mantenga esta agrupación, porque la verdad es que tiene muy buen ritmo. Aparte de tener el buen ritmo, bueno, pues imagínense, no sé, como que con ese sentimiento, con ese vocerrorrón, pues imagínense, ¿quién no, verdad? Grupo Frontera es una banda musical estadounidense formada en Texas en el 2022. Está compuesta por Adelaido Payo, alias El Payo, Solís 3, Juan Javier Cantú, Julián Peña Jr., Alberto, alias El Beto Acosta y Carlos Guerrero. Se especializan en música regional mexicana, especialmente en el subgénero de música norteña al estilo regiomontano, y recibieron reconocimientos internacionales en la década del 2020. Imagínense, en el 2020, ¿ya cuánto llevan? Su debut comenzó con esta canción que ahorita vamos a escuchar, que ya todos sabemos que es una canción originalmente de Morat, y que pues ellos se lo convirtieron así, como que dijeron, vamos a recrear esta canción, pero nuestro género. Y la verdad es que les pintó súper padre, porque déjenme decirles que les ha ido muy bien. Así es que bueno, vámonos con más buena música. Si tú deseas escuchar alguna canción de Grupo Frontera, es momento de solicitarla a través de los teléfonos en cabina 236-108-5742. Saludamos a toda la gente que nos escucha a través del 98.5 de FM, a través de www.evolucion985.com, a través de Facebook Live, gracias, y a través del TikTok Live. 10:45 se titula ¿Por qué será? Y si te la sabes, cántala conmigo.
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Acabas de escuchar ese exitazo. Y bueno, esta canción originalmente es de Morat, pero déjenme decirles que la composición con Grupo Frontera no fue muy asertiva realmente, porque pues esta canción es la que les da el paso a la fama, esta agrupación de género música regiomontana. Un saludo cordial para todos los amigos que están en Facebook Live. Muchísimas gracias allá para mi amigo Sergio Valencia. Hola, buenos días. Isa dice, ¿me puedes complacer con una canción de amor propio de Grupo Frontera con toditito el gusto del mundo? Saludos a todos mis paisanos de la Sierra Mazateca. Un fuerte abrazo donde quiera que nos escuchen. Y también compláceme con la canción ¿Por qué será? Frontera Maluma. Esa ya la colocamos. ¿Me puedes complacer con la de amor propio de Frontera, Isa? Claro que sí, con toditito el gusto del mundo. Agradecemos a todos los que se reportan con nosotros a través de los teléfonos en cabina 236-108-5742. Buen día, amiga Isa. Me complaces con la canción No es por acá, dice de Karim León. No es por acá. Si es un dúo con Frontera, con todo gusto. Recuerden que estamos en el especial ni más ni menos que de esta agrupación. De fondo tenemos esta canción que me están solicitando, titulada Amor Propio. Está buenísima, pero buenísima la canción. Así es que bueno, nosotros seguimos saludando a toda la audiencia. Dice, hola Isa, ¿me puedes complacer con la canción 1% por favor de Maluma? Maluma dice, no, es Bad Bunny, ¿no? Y Frontera. Ok, con todo gusto, ahorita la vamos a colocar. Gracias. Dice, hola amiguita Isa, ¿me puedes complacer con la canción Ángel? Dice, de Frontera y Romeo Santos, porfa. Gracias, que tengas una excelente mañana. Perfecto, ahorita la buscamos con toditito el gusto del mundo. 10:53 minutaxos. Se titula Amor Propio. Está buenísima la canción. 10:53.

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1: Nos vamos con la siguiente rolita. Ay, ay, ay, esto se está poniendo bueno. 11:11 en punto. Ay, ¿qué voy a decir? Me descuadraron aquí en los del Facebook. Ay, que cómo. Dicen hasta pronto, bombón. Ay, que cómo. Saludos allá a nuestra amiga Connie. Yo creo que ese mensaje no era para mí. Era para alguien más, pero bueno, te agradecemos. Dice Gavilán Avendaño. Saludos desde Santa María de la Asunción. Compláceme con una canción que se llama No se va. Gracias, lindo día. ¿Te la puedo catafixiar por alguna otra? Es que esa ya la colocamos, porfi. Dice Chava Estrada. Un saludo para Salvador. Dice Estrada. Perfecto. Ahí están los saludos cordiales. Amiga Isa dice una canción, porfa. Ay, mira, Ashley está echando tortillas, me dice. Ashley, ¿te la puedo catafixiar por alguna otra, porfi? Estamos en el especial de Frontera. Si gustas, con todo gusto, con toditito el gusto del mundo. Dice algo de Grupo Frontera y Shakira, la que se llama entre paréntesis, está buenísima la canción. Vámonos con más buena música, por aquí me están solicitando. Esta canción se titula 911, es de Grupo Frontera, mano a mano, con fuerza rígida.
2: Llámanos.
1: Vámonos con buena música, nosotros enseguida regresamos con más a través del 98.5.

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2: Exactamente ya a las 11:16 minutos y esta rolita se la vamos a dedicar a mis amigos que están haciendo el pan, el panadero con el pan. Saludos allá para la panadería Don Fausto, ¿verdad? Se me lengua la traba. Para la panadería Don Fausto, allá mis amigos que dicen que están a todo pulmón cantando las rolitas de Grupo Frontera y elaborando el pan. O sea, sabor a la adoloridación que traen en ese momento. Hola, Raimundo, saluditos. Vámonos con más buena música, por supuesto, de Grupo Frontera. Estas son las rolitas que me está solicitando el auditorio con todo gusto. Estamos programando las canciones. Hola, amiga, buenos días. Dedicarla de No Se Va de Morat y Frontera. Que tengas un bonito día. Oye, ¿te la puedo catafixiar por alguna otra? Es que esa ya la colocamos, chiquillo. Ya pusimos algunas canciones de Frontera, pero hay muchísimos más. Sí, hay muchísimos más canciones del Grupo Frontera. Se titula Bebe Dame y es a cargo de Fuerza Régida, mano a mano con Grupo Frontera, para los amigos que están elaborando allá en la panadería Don Fausto, siendo ya las 11:17.
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3: y Fuerza Régida, compadre.
1: Fierro, pues, márquele, compa Carlos.
3: ¡Sí, sí! ¡Ay, vale!

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0: 11:25 minutos después de haber escuchado esa canción, algo que me estaban solicitando, entre paréntesis. Oigan, y bueno, vamos a dedicar esta siguiente canción allá para una amiga que nos está escuchando a través de Facebook Live. Me dice, me está pidiendo ya van dos canciones que me va solicitando y que lamentablemente pues las canciones ya las colocamos, pero se la vamos a catafixiar ya por fin para decirle y en contentar a nuestros fieles seguidores, fieles radioescuchas. Le vamos a dedicar esta canción, se titula Hecha pa' mí, y es el Grupo Frontera, agradeciendo a todo nuestro auditorio que nos está sintonizando en este momento a través del 98.5. Allá mi amiga que está echando las tortillas, me dice por acá, está haciendo las tortillitas, a mi amiga Ashley Guerrero García, no nos dice desde dónde nos está escuchando, pero bueno, ahí está el cordial saludo, mil bendiciones. Nos vamos entonces con esta canción. Por aquí dice, hola Isa, muy buenos días, compláceme con una canción de Grupo Frontera con Yarixa, se titula Frágil, por favor. Esta canción el día de hoy me queda a la perfección. Ánimo, ánimo en todo. ¿Cómo dice el dicho? Lo que no mata, ¿cómo dice? ¿Alguien se sabe ese dicho? Hola, hola, mi Caroline. Bienvenida, mami. Saluditos cordiales. Hola, saludos, Sergio. Gracias por estar aquí también acompañándonos este día. Dice, ay, Dios mío, qué buen repertorio tienes. Dedícale una a mi novia. Ok, Miguel, dime cuál, ya porque estamos por cerrar este especial de Grupo Frontera y nos vamos a ir con más. Algo así, ¿verdad? Algo así va, pero no sé. O sea, yo sé que lo que no... no me sé ese dicho. Y yo lo iba a decir, que fue mi corazón. Vámonos con buena música.
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0: a... Se titula Hecha pa' mí. Esta se la vamos a dedicar a todas las chiquillas del mundo, porque también merecen que les dediquen una canción allá para mi Jay, para mi Caroline y por supuesto para García. A las tres, se les quiere mucho, ¿sale? Les dedico esta canción, se titula Hecha pa' mí, es del Grupo Frontera. Ashley, ahí va esta canción también para ti, 11:27 minutos, enseguida regresamos.
1: Las gracias.

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1: Ay, ay, ay, con ese nos despedimos. 11:33 minutos después de esta canción nos vamos a la pequeña pausa comercial y enseguida regresamos. Miguel Carrera me dice, dedícale una canción a mi novia, la de Quédate Bebé. Ok, ahí está la rolita, con esa nos despedimos y ahora sí viene de Tocho Morocho en la programación del día de hoy. No, no me voy, aquí voy a estar todavía, solo despido el especial. Se titula Quédate Bebé, siendo ya las 11:34 minutos. Continuamos con buena música. Saludos hasta Llano de Arena, allá cerca de Santa Cruz de Juárez, para mi querida amiga Hashley. 11:34.

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escuchas a través del 98.5 de FM, 11:44 minutos, teléfonos en cabina 236-108-5742. Comunícate conmigo, solicita tu canción preferida, con todo gusto te la vamos a estar colocando. Se titula Ni Más Ni Menos, Todo Lo Fue, y es a cargo de Lenín Ramírez. Enseguida volvemos.

Nos vamos con la siguiente rolita, es a cargo de Julián Álvarez y su norteño banda, se titula Incomparable. Esta se va hasta el Puerto Jarocho, por supuesto, para mi amigo Jero, que me solicita esta canción con todo gusto, sino ya a las 11:48.

0: Acabas de escuchar esa rolita, cargo ni más ni menos que de Jenny Rivera, algo que nos estaban solicitando. 11:59 minutos de la mañana, enseguida viene la canción No es por acá de Karim León, que hace un momento me la estaban pidiendo. Tenemos los saludos del auditorio que se sigue reportando con nosotros a través de los teléfonos en cabina 236-108-5742. Dice, por favor, algo del Javi y Fabio Capri, que se titula, dice, tu casi algo perfecto. Ahorita la vamos a colocar con toditito al gusto del mundo. Muchísimas gracias por sintonizar Radio Evolución 98.5 de FM. Dice, hola Isa, ¿puedes complacer con la canción de Tito WP? Se titula Tus Besos, por favor. Que tengas una excelente tarde. Gracias. Dice el siguiente saludo del auditorio que seguimos recibiendo. Hola amiga, ¿qué tal? Buen día. ¿Podrás complacer con una melodía de Los Tucanes de Tijuana que lleva por nombre El Virus del Amor? Perfecto. Ahorita la vamos a colocar. Agradecemos a todo el auditorio que se sigue reportando con nosotros. Recuerda que los teléfonos en cabina son 236-108-5742. Vámonos a una pequeña pausa. Nosotros enseguida regresamos y si deseas alguna canción, con todo gusto te la vamos a estar colocando. Dice, hola, ¿me podrás complacer con la canción de Línea Telefónica de Los Teles y Contigo de la Arrolladora? Saludos, Isa. Ok, ahorita la vamos a colocar con todo gusto. Ay, me dijo mi nombre completo. ¿Te conozco o no te conozco? Vámonos entonces, pausa comercial y enseguida regresamos, mi gente bella.
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siguiente rolita es a cargo de Tito WP, titulado Por Tus Besos, Por Sus Besos. Continuamos con más a través del 98.5 de FM. Muchísimas gracias a todo el auditorio que nos está sintonizando en este momento. Hola, buenas tardes, amigas. Saludos. Dice colocar, creo que es la de Polvo Rosita para los niños Armando y Cristian. Bonita rola, dice. Ahí están los saludos. Gracias por reportarse con nosotros. Dice la canción de Daño, porfa, te la voy a agradecer muchísimo de Peso Pluma. Que tengas una excelente tarde, bendiciones. Perfecto, ahí están las complacencias a través del 98.5 de FM, agradeciendo a todo el auditorio que nos está sintonizando. Por Sus Besos, Tito WP, siendo ya las 12:13.

Ahora sí, como que vamos a cambiar un poquito el género de música, porque me están solicitando esta canción. Se titula Línea Telefónica y es a cargo de Los Teles, siendo ya a las 12:21.

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Exactamente, ya las 12:43 minutos de la tarde. Muchísimas gracias para todos los que siguen en la sintonía. Dice el siguiente saludo: hola Isa, ¿me puedes complacer con una canción? Dice, de Grupo La Lírica, se titula Me Cansé. Muchísimas gracias por la complacencia. Perfecto, ahí están los saludos para todo el auditorio de

Buenos saludos. Oigan, yo creo que los viernes los vamos a agarrar así como de mediodía de pura música de los grupos de la región. ¿Cómo ven? ¿Les late o no les late chocolate? Dice, hola Isa, ¿podrás complacer con la canción Hasta mi final del Trono de México? Que tengas una excelente tarde, mil bendiciones. Escuchando Radio Evolución aquí en el plan de la salida. Ok. Ahí está, ahí vámonos con esas complacencias en lo que tú te sigues reportando conmigo a través de la línea telefónica. Se titula Ni Más Ni Menos que Me Cansé, ya es a cargo de Grupo La Lírica, siendo ya las 12:45.

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0: escuchar esa rolita a cargo ni más ni menos que de Candela Showman. Te voy a extrañar esa canción que acabas de escuchar. Muchísimas gracias a todo el auditorio de Radio Evolución 98.5 de FM. Chiquillos, si quieren alguna canción de su artista o de su agrupación preferida de aquí de la región mazateca, es momento de pedirme su canción. Por ahí esa canción se le vamos a dedicar a nuestra querida Lore, que nos está pidiendo esa canción de Super Cosmos. Esto se titula Oye Niña. Continuamos con más buena música a través del 98.5 de FM.
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Nos vamos con más buena música. Grupos de la región en este momento sonando a través del 98.5 de FM. Esta canción es a cargo de Grupo Pesadilla de Salvador Martínez desde Santa María Chilchotla. Esta canción, uff, añísimos, que bueno, pues escuchamos aproximadamente 13 años de esta canción. Así es que vámonos con ese tema, está buenísimo. Amor de chat, enseguida regresamos, sino ya la 1:03.

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1: Ahí quedaron las canciones a cargo ni más ni menos que de Grupo La Lírica, Un Amor Cuando Se Vaya, para Diego, que me solicitó esta canción, Diego García. Saludos, gracias a todo el auditorio que sigue en la sintonía. Por ahí pidan su rolita preferida de la agrupación que ustedes quieran escuchar en este momento. Dice, buenos días, amiga Isa, algo del grupo Contagio, la de Chiquilla Bailadora, te estamos escuchando aquí en Atlanta, Georgia. Saludos, que tengas excelente día, muchísimas gracias, con todo gusto a todo el auditorio que nos está sintonizando en este momento. Recuerda que los teléfonos en cabina son el 236-857-42. Te dejo con esta siguiente canción allá para los amigos que nos escuchan en Atlanta, Georgia. Esto se titula Chiquilla Bailadora, siendo ya la 1:11.

dejo con la siguiente canción. Esto es algo que nos vienen solicitando. Se titula Cuando Vuelvas Tú y es el grupo Candela de la Providencia Huautla. A quienes les mandamos un cordial saludo. Por acá me piden una canción. A ver, dice por ahí. Una canción de Casino y saludos a mi carnal profesor Antonio alias Chando. De parte de Peregrín, ahí están los saludos. Pues muchísimas gracias a todos los que nos siguen acompañando a través del 98.5 de FM. Pide tu canción preferida de la agrupación que tú desees. Recuerda que estamos con grupos de la región mazateca. Bienvenido seas y espero que te agrade esta programación, siendo ya la 1:15.

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1: Exactamente, ya ni más ni menos, 1:23 minutos. Ahora viene la presencia del grupo Supercosmos con esta canción titulada Te Esperaré. Dice el siguiente saludo: hola Isa, muy buenas tardes. Me puedes complacer con una canción del grupo Supercosmos, se titula Te Esperaré. Que tengas una muy excelente tarde. Muchísimas gracias, bendiciones, mi gente bella. Dice el siguiente saludo: hola, dice, amiga, ¿me puedes complacer con una canción del grupo Fantasía? Dice, de Rancho Nuevo. La canción se titula Me Dolió. Por favor, que tengas una excelente tarde. Hola, muy buenas tardes. Allá la terminación 8483. Estamos en un programa exclusivo de grupos de la región. Sale y vale, pura música de la región está entrando en este momento. Así es que si quieren alguna canción del grupo Tropical San Andrés, Supercosmos, La Lírica, Grupo Pesadilla de Santa María Chilchot, La Fantasía, ¿quién más? Ahí se me va el avión, bueno, el Internacional Casino. Y de igual manera vamos a invitar a las agrupaciones para que se pongan en contacto con su amiga y servidora Isa. Por ahí algunos los tenemos agregados en lo que es en Facebook. Por ahí si nos pueden compartir sus canciones que vayan, pues no sé, a lo mejor sacando ahí sus nuevas producciones discográficas, para que bueno, pues igual podamos compartir con todo el auditorio de Radio Evolución. Mari Flores, hola, muy buenas tardes, saludos desde la CDMX. Carlos Galindo, saludos, buenas tardes, a ver si puedes poner una canción, dice, ok, están los saludos. Gildo García, me complaces con algo de Supercosmos, Ya No Me Pertenece, saludos amiga, ok, la voy a buscar. Javi Venegas, saludos para Diego Venegas y la Ruta de Verdes. Ok, están los saludos. Carrillo, buenas tardes, saludos desde Santa Ana a Tixclahuaca para la familia Carrillo Durán, perfecto. San Martín de Porres, saludos desde San Martín de Porres. Ahí están los cordiales saludos. Salvador Pereda dice saludos desde la CDMX. Ponme una canción, ok, para la familia Pereda, ahí están los saludos. Luis Regules dice: hola amiga, saludos a la familia Regules desde San Isidro, Soquiapan, Teotitlán, Oaxaca. Ahí están los saludos. Miguel Carrera, hola, buenas tardes, ¿me puedes complacer con una canción? Ok, ahí están los saludos. Mateo García, saludos a la familia Martínez desde Peña Colorada, Soquiapan, Oaxaca, en Cerro Manzana, Peña Colorada, Soquiapan, Oaxaca. Ahí están los saludos. Dice, ya te andaba por irte de Grupo La Lírica Hermosa. Claro que sí, mi querida Génesis, con todo gusto, ahorita la colocamos. Lourdes Carrillo, saludos para la familia Carrillo Durán y la familia Carrillo Pérez desde San Gabriel Chilat. Ahí están los saludos. Sergio Valencia, hola, muy buenas tardes. Vámonos con esta canción, se titula Yo Te Esperaré y es a cargo del grupo Supercosmos. Enseguida regresamos, siendo ya la 1:26.

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1: Así nos estamos despidiendo de la programación del día de hoy. Muchísimas gracias por habernos acompañado. Tenemos una próxima cita este lunes, el lunes en punto de las 10 de la tarde. Aquí estamos, perdón, de la mañana. Estamos en la programación de Radio Evolución 98.5. Los últimos saludos allá para Mateo García hasta la CDMX. Gracias por reportarte con nosotros. Un saludo hasta Santa Cruz, a Catepec. Se me lengua la traba, de parte de Oscar Martínez Guzmán. Ok, están los saludos, muchísimas gracias. Los saludos son para nuestro amigo Cipriano Robles, hasta Iztapalapa, allá en la CDMX, con mucho calor, dice. Ahí están los saludos. Sergio Valencia me dice un fuerte abrazo desde Atizapán de Zaragoza, Estado de México. Me puedes complacer con una canción del grupo Supercosmos, Alas de un Ángel, la voy a buscar, ¿va? Me dicen los siguientes saludos hasta Gustavo Amadero en la trabajación.

Ok, están los saludos. Bernardino Escobedo. Buenas tardes, ¿me puedes poner una canción? Dice, saludos cordiales hasta Guapalmera, en Nueva Independencia, y lo más chica de Teotitlán, es así, Teotitlán de Flores Magón. Saludos especiales para ustedes. Muchísimas gracias. Con esta canción yo me paso a retirar, no sin antes, por aquí me hacen un comunicado. Me dicen que están en busca de un cachorro que se extravió. En la descripción, el cachorro es color negro con blanco, espalda negra, pecho y patitas blancas, trae collar azul. Se perdió hoy 15 de mayo aproximadamente a las 8:30 de la mañana y en el Carrizal Huautla. Si lo vieron, alguna información, contacten al teléfono 5550-511404. Vuelvo a repetir, 5550-511404. También pueden mandar un mensaje ahí en Facebook. Me dicen por acá, por ahí los amigos que se comunican con nosotros y ofrecen recompensa a quien ayude a regresarlo a casa o de alguna información de quien se lo haya llevado. Dice, cualquier dato, por pequeño que sea, ayuda mucho y muchas gracias. Ahí está el perrito. El canino es de una pequeñita que me dicen que, bueno, pues está muy triste porque pues no sabe de en dónde localizar a este cachorrito. Así es que ojalá pudieran hacer el favor. Buenas tardes, amiga Isa, compláceme con una canción, Hasta en el Aire, de Grupo Supercosmos. Escucho a todo volumen desde la Ciudad de México. Excelente tarde. Muchísimas gracias. Ay, yo me estoy despidiendo. Complacer con algo de Grupo Supercosmos. Miguelito Pio Quinto, saludos hasta Veracruz. Recuerden que todos los viernes ya vamos a estar con grupos de la región Mazateca, ya para todos ustedes. Me voy a despedir con esta canción a cargo del grupo Candela Show, de Eric Reyes. Se titula El Tribal de la Lluvia, siendo ya la 1:52 minutos. Muchísimas gracias por haberme acompañado. Se despide de ti tu amiga y servidora, Isa Andrade. Que tengas una excelente tarde. Con permiso.

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1: ¿Qué tal, amigos y amigas que nos escuchan? Una vez más presentando un programa más de la serie. Vivir es un constante enfrentar situaciones inesperadas y por consiguiente búsqueda de soluciones. Pero se necesita valor, serenidad y plena confianza en Dios. Apresúrate, hermano. Abre la puerta de todo tu ser, o si no, tú mismo no podrás salir a gozar de la maravillosa cosa que para ti tiene la vida.
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3: 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El que alcanzó, alcanzó, y el que no, pues lamentablemente se quedó.
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4: Ahora te invitamos a que escuches una de las cartas que nos enviaste por WhatsApp y te pedimos que pongas atención porque una de ellas puede ser la tuya.
1: Primera carta que puse en mis manos dice así de esta manera: yo soy de un rancho y escribo a su programa esperando me ayuden. Hermano, el problema que tengo es el siguiente: a mí me dan unos dolores en los pies que ya me han quitado la oportunidad de trabajar mis tierras, la agricultura, atender y criar mis animales. Yo crío becerros, aunque no son muchos, pero yo me dedico a trabajar. Pero ahora son tantos los dolores que siento en el cuerpo, en la pierna, que no me deja salir al campo a trabajar. Mi mujer también se enferma de unos dolores y un hijo mío también está enfermo. Yo quisiera que usted me dijera, hermano, a causa de qué son estos problemas, y quisiera que me ayudara, hermano, ya que estoy en pleito y discusiones con mi cuñada. Mi hermano no está aquí, él está en los Estados Unidos, y lo último que él hizo fue que me llamó de los Estados Unidos y me dijo que yo deje de estar molestando a su familia de él y que haga las cosas como nuestro papá dijo antes de morir. Ahora yo me encuentro atormentado porque también el hermano mío se peleó conmigo, nos peleamos y no sé a causa de qué. Él y yo siempre nos llevábamos bien, pero ahora nos peleamos y no sé qué es lo que está pasando. Las cosas me están saliendo mal, hermano. Gracias, amigo, por tu carta, después de haberla leído, haberla analizado y a través de tu letra habernos dado cuenta de la verdad. Presta atención que a usted tenemos a bien hablarle. Amigo mío, veo que la cuñada de usted tiene el nombre de Elida. Elida, así le llaman a su cuñada. Yo voy a decir el nombre de ella ahorita, ya que veo que es mucho el abuso que Elida, su cuñada, está haciendo hacia ustedes. Amigo mío, usted es el menor de los dos hermanos, que es usted y el otro hermano de usted que está en los Estados Unidos. Esto se lo decimos porque nosotros sabemos adivinar a través de la letra y adivinamos en su carta que ustedes son dos hermanos varones, usted y el otro que está en los Estados Unidos. Vemos que usted es menor de edad que el que está en los Estados Unidos y vemos que son los hijos únicos de su papá y su mamá de usted, amigo mío. Esto se lo dije de esta manera y le dije el nombre de Elida para que usted se imagine cuáles son las cosas que están pasando. No se lo tome a raro, pero escúcheme bien. Elida, su cuñada, se fue con una señora que hace brujería y le dijo a la curandera que ella quería que lo enfermaran a usted para que usted no pudiera trabajar el rancho de usted. Acuérdese que cuando su papá murió, en el testamento, haga memoria, le dieron a usted el rancho y los potreros donde están la vaca. Al otro hermano de usted le dieron la casa que está aquí y también le dieron un terreno que está pegado del rancho que usted está atendiendo. Amigo mío, le estoy hablando así de esta manera para que usted haga memoria. Elida, su cuñada, dijo que usted era muy joven para usted atender el rancho y el potrero donde están los animales, que le dieran esa tierra a su marido de ella, que era más grande, y que cuando usted necesitara dinero, que usted le pidiera a su hermano más grande. Su papá de usted dijo que no, que a cada quien le iba a dar su parte para que lucharan y salieran adelante. Desde ese entonces, Elida vio con mala cara la decisión que tomó su difunto papá. Amigo mío, y como usted ha estado trabajando bien y sacando sus animales adelante, también está sacando usted bien el rancho hacia adelante, y del mismo rancho está usted manteniendo a su mamá, que está viejecita, que la lleva a curar a lugar y a otro. A Elida le ha dado envidia ver la forma en la que usted está trabajando, y ella está buscando la manera ahora de hacer que usted se enferme, amigo mío, para provocar una inhabilitación de usted, para provocar que usted no se pueda mover, para que usted tenga que darle la voz a su hermano y decirle que usted no puede, porque Elida está interesada en el rancho y en el potrero. Amigo mío, la gente somos así. Por delante mostramos una cara y por detrás traicionamos a los demás. Y a usted, su propia cuñada Elida, lo está enfermando de brujería. Los dolores que usted siente en la pierna, los dolores que siente en el cuerpo, que no puede caminar, también la enfermedad que le está pasando a su esposa, los males que están sintiendo, vienen todos a la misma causa, también la enfermedad de su hijo, a lo que Elida le está haciendo. Amigo mío, y le dije el nombre para que se cuide, ya sabe usted la verdad. Gracias por su carta. Que Dios guarde, proteja, le dé suerte, vida y salud. Amigo mío,
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4: Es todo por hoy. no nos queda más que darte las gracias. Y si el divino creador nos lo concede, estaremos en nuestro próximo programa, creado por los famosos maestros de la Alianza Psíquica de los Siete Arcángeles, recordándote que no hay poder más grande que el amor y la fuerza de la esperanza a una vida mejor. No permitas que te roben tu fe. Gracias por el favor de tu atención y que Dios te bendiga.
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0: día la iglesia se despierta con una gran fiesta, la fiesta de San Matías Apóstol. Vamos a pedirle a San Matías en este día poderosa intercesión por cada uno de nosotros. Que sea este el día, la ocasión, el tiempo, la oportunidad para pedirle al Señor suscite vocaciones. Como dice el texto bíblico de Lucas, la mies es mucha, pero los obreros son pocos. Rueguen pues al dueño de la mies que envíe trabajadores a su mies. Nuestro deber es orar, orar por las vocaciones y orar por cada uno de nosotros que ya somos ministros ordenados. Que el Señor nos dé la gracia de la fidelidad. Amén.
1: Querido Señor, ayúdame a recordar qué diferencia hace tener tiempo contigo como prioridad en la mañana. Despiértame en cuerpo y espíritu todos los días con el deseo de encontrarme contigo y escucharte decir palabras de afirmación, seguridad y sabiduría sobre mi corazón mientras me preparo para vivir mi día. Por el santísimo nombre de Jesús. Amén.
0: Y el texto bíblico de hoy es Hechos capítulo 1. Vamos a leer del 15, 16, 17. Escuchemos la palabra. Un día de aquellos, Pedro se puso de pie en medio de los hermanos, 120 personas reunidas, y les dijo: queridos hermanos, tenía que cumplirse lo que el Espíritu Santo profetizó por medio de David acerca de Judas, el que guió a los que arrestaron a Jesús, que era uno de los nuestros y compartía nuestro ministerio. Con el dinero que le pagaron por su maldad, compró un terreno, cayó de cabeza, su cuerpo se abrió y se le salieron las entrañas. Palabra de Dios, te alabamos, Señor. Miren cómo este texto, de una manera muy pintoresca, nos muestra el final de Judas. ¿Y por qué digo pintoresca? Porque dice que con el dinero que le pagaron por su maldad, compró un terreno. Un terreno. ¿Y qué dice después? Cayó de cabeza, su cuerpo se abrió y se le salieron las entrañas. ¡Qué muerte tan espantosa! Pero más que quedarnos en la muerte, pensemos el por qué le sucedió esto. Bueno, hay muchas razones, una de ellas la ambición por dinero. Mis amores, a veces nosotros somos muy ambiciosos, somos como Judas, traicioneros, infieles, mentirosos, y eso no está bien. Yo pienso que hoy la palabra de Dios nos está llamando al orden, al orden. Padre, entonces no puedo comprar un terreno. Por supuesto que sí, claro que sí, pero aquí es un llamado al orden, no ser como Judas, porque Judas falló. Todos fallamos, aquí no nos vamos a sacar en limpio, pero tratemos de hacer las cosas bien, con mucho amor, con mucha responsabilidad, con mucha filigrana, como se dice, para no ir a embarrarla y no morir como murió Judas. Que Dios nos libre de una muerte como esas. Que San Matías Apóstol interceda por vos y por mí en este día, en el nombre del Padre, del Hijo, del Espíritu Santo. Amén. Feliz y santo día para todos.
2: Hoy, 14 de mayo, en la fiesta de San Matías Apóstol, escuchemos el Santo Evangelio según San Juan. En aquel tiempo, Jesús dijo a sus discípulos: como el Padre me ama, así los amo yo. Permanezcan en mi amor. Si cumplen mis mandamientos, permanecen en mi amor, lo mismo que yo cumplo los mandamientos de mi Padre y permanezco en su amor. Les he dicho esto para que mi alegría esté en ustedes y su alegría sea plena. Este es mi mandamiento, que se amen los unos a los otros como yo los he amado. Nadie tiene amor más grande a sus amigos que el que da la vida por ellos. Ustedes son mis amigos si hacen lo que yo les mando. Ya no los llamo siervos, porque el siervo no sabe lo que hace su amo. A ustedes los llamo amigos, porque les he dado a conocer todo lo que le he oído a mi Padre. No son ustedes.

ustedes los que me han elegido. Soy yo quien los ha elegido y los ha destinado para que vayan y den fruto y su fruto permanezca. De modo que el Padre les conceda cuanto le pidan en mi nombre. Esto es lo que les mando, que se amen los unos a los otros. Palabra del Señor.

Hoy la iglesia celebra a uno de los 12 apóstoles, pero con la peculiaridad de que este no es uno de los 12 originales. Hoy celebramos a San Matías, el que fue elegido para ocupar el lugar que dejó nada menos que Judas Iscariote. Sí, el que pasó a la historia como el que traicionó a Jesús. 12 debían ser los apóstoles, como 12 eran las tribus de Israel, y pues la iglesia de Cristo es el nuevo Israel, el nuevo pueblo de Dios debe estar construido sobre el cimiento de 12 apóstoles. En el libro de los Hechos se cuenta que entre 2 candidatos honorables echaron suertes y el elegido fue Matías. Y aquí me surge la pregunta, ¿ocupar el lugar de Judas será un honor o una deshonra? Esto me hace acordarme de algo que nos pasa con frecuencia a nosotros los sacerdotes. Cuando somos enviados a una nueva comunidad a ocupar el lugar de otro hermano sacerdote, que bien pudo haber hecho una excelente labor, o quizá pudo haber hecho mucho daño. Y no sé qué será más difícil. Si llegas en el lugar de uno que tuvo una conducta muy cuestionable y que dejó detrás de sí años de mañas y descuido y una profunda división, dura tarea es llegar a tratar de enderezar ese barco, de limpiar ese desastre, y la parte más difícil, reconstruir la confianza. Pues la gente pudo haber quedado arisca, con una herida que les hace suponer que todos somos iguales. Pero no menos complicado es llegar al lugar de uno que fue todo lo contrario, que fue muy trabajador, carismático, accesible, que supo ganarse el corazón de la gente y que la acostumbró por años a su estilo pastoral. Cuando les cambian a un sacerdote así, la comunidad puede quedar indignada. Al que llega lo ven como un usurpador, tendrá una vara demasiado alta que alcanzar y serán inevitables las comparaciones. Más aún si el afecto y la lealtad de la gente se quedó todavía con el anterior. ¿Te ha tocado vivir de cerca alguna situación así? ¿Cuál crees que será la más complicada? Al final, lo complicado es entender que el llamado no es a ser mejores o peores que nadie. San Matías no estaba condenado a ser otro Judas, ni fue puesto para ser mejor que Judas. Llamado era a ser fiel a Cristo, a discernir lo que Dios le pedía en ese lugar, en ese momento específico y con los dones que había recibido. Matías no podía llegar presumiendo, yo no voy a ser como Judas, porque Judas tampoco empezó mal. Simplemente no hizo lo que Jesús nos pide en el Evangelio de hoy, permanezcan en mi amor. No se trata solo de empezar con toda la motivación. Se trata de permanecer, sobre todo cuando el camino se torna árido y difícil. Porque hasta el que mejor empieza puede acabar mal si se olvida de permanecer unido al que nos llamó. Y un consejo, o más bien una petición a nombre de todos los sacerdotes. Cuando llegue uno nuevo a tu parroquia, no le des el muertazo. Así le llamamos coloquialmente a las molestas y desgastantes comparaciones que nos hacen con los que nos antecedieron. Comentarios como, es que el otro padre era más abierto, o el otro padre sí nos permitía, o con el anterior siempre fue así. Si llega un sacerdote nuevo a tu comunidad, dale la oportunidad de ser él mismo. No esperes que sea una copia del anterior. El que su estilo sea distinto no siempre tiene que ser malo. Deja que aporte su propia riqueza. Deja también que aprenda con el tiempo. Y recuerda, la madurez cristiana de una comunidad se nota en que su fe está puesta en Cristo y no en una persona en particular. Y a donde sea que tú llegues a ocupar el lugar de alguien más, recuerda que no se trata de ser mejor que el que lo hizo mal, ni tienes que ser igual que el que lo hizo bien. Da lo mejor de ti mismo, en fidelidad al Señor,
pidiendo el discernimiento para hacer no lo que la mayoría quiere, sino lo que Dios te pide en este momento. Que tengas un día lleno de bendiciones.

Por la señal de la Santa Cruz, de nuestros enemigos, líbranos, Señor Dios nuestro. En el nombre del Padre, del Hijo y del Espíritu Santo. Amén. Queridos hermanos, qué expresión tan hermosa de San Agustín. Señor, yo te buscaba fuera y tú estabas dentro de mí. Esta es la experiencia de la oración. Buscar a Dios a veces en las cosas hermosas, en el cielo y en la tierra, en situaciones, pero Dios está dentro de nosotros. Y esa es la experiencia de la oración más profunda. La contemplación del Señor que está en mi corazón, donde yo me reconozco como un templo, ese lugar sagrado donde Dios habita. Ven, Espíritu Santo, y llénanos con tu luz y con tu gracia. Ayúdanos a orar, a abrir nuestro corazón, nuestra mente a la palabra y a la presencia de Dios. Hoy celebramos la fiesta de San Matías. La lectura que vamos a escuchar del libro de los Hechos de los Apóstoles nos manifiesta este acontecimiento de los primeros cristianos. Está tomada del libro de los Hechos de los Apóstoles, capítulo 1, del versículo 15 al 17 y del versículo 20 al 26. En aquellos días, Pedro se puso de pie en medio de los hermanos y dijo: hermanos, tenía que cumplirse aquel pasaje de las Escrituras en que el Espíritu Santo, por boca de David, hizo una predicción tocante a Judas, quien fue el que guió a los que apresaron a Jesús. Él era de nuestro grupo y había sido llamado a desempeñar con nosotros ese ministerio. Ahora bien, en el libro de los Salmos está escrito que su morada quede desierta y que no haya quien habite en ella, que su cargo lo ocupe otro. Hace falta, por tanto, que uno se asocie a nosotros como testigo de la resurrección de Jesús. Uno que sea de los que nos acompañaron mientras convivió con nosotros el Señor Jesús, desde que Juan bautizaba hasta el día de la ascensión. Propusieron entonces a dos, a José Barsabá, por sobrenombre el Justo, y a Matías. Se pusieron a orar de este modo: tú, Señor, que conoces los corazones de todos, muestra a cuál de estos dos has elegido para desempeñar este ministerio y apostolado, del que Judas desertó para irse a su propio lugar. Echaron suertes, le tocó a Matías y lo asociaron a los 11 apóstoles. Palabra del Señor. Aquella persona decía: toda mi vida estuve en una escuela católica. Desde pequeño me enseñaron el catecismo. Yo siempre saqué buenas notas, así es que pude aprenderme el catecismo durante toda mi primaria. En secundaria también llevé la formación cristiana. Pero sentía que todos esos conocimientos eran vacío, no me sentía pleno. Después me pude casar y nos invitaron a un retiro matrimonial. Y realmente fue impactante este encuentro con el Señor. Después de haber tenido a nuestros hijos, de haber vivido situaciones difíciles, el Señor me encontró. De nada me sirvieron todos los conocimientos, sino lo que realmente me impactó fue ese encuentro personal con Él. Queridos hermanos, la fe cristiana no es solamente mandamientos, no es solamente ritos para asistir, no es solamente peregrinaciones y procesiones. La vida cristiana es el encuentro con Jesús. Es ese momento crucial donde nuestra vida adquiere un sentido diferente y distinto. Hoy hemos escuchado en esta fiesta de San Matías también cuál era la condición para añadir al grupo de los 11 aquella persona que faltaba en lugar de Judas, que haya estado con nosotros desde el principio
y que sea testigo de la resurrección del Señor. Eso es realmente lo que nos hace cristianos, dar testimonio de nuestra vida. La alegría de habernos encontrado con Dios, de confiar en Él y de confiar en su palabra. Por eso ser cristiano es haber tenido esa experiencia de Dios y poderla comunicar a los demás. El objetivo principal del nuevo apóstol es ser testigo. La Pascua es el único mensaje, el corazón que debemos de proclamar con nuestra vida. Señor Jesús, resucitado y vivo para siempre, tú conoces los corazones de todos nosotros. Sana las heridas que dejaron las traiciones y los abandonos de mi vida. Llena los vacíos de mi alma con tu presencia pascual. Dame la gracia de ser un testigo creíble de tu resurrección en mis ambientes cotidianos. Guíame para elegir siempre según tu santa voluntad y no según mis propios criterios. Hazme un instrumento de renovación y comunión para tu iglesia. Bajo tu amparo nos acogemos, Santa Madre de Dios. No desprecie las oraciones que te dirigimos en nuestras necesidades. Antes bien, líbranos de todos los peligros, oh Virgen gloriosa y bendita. Ruega por nosotros, Santa Madre de Dios, para que seamos dignos de alcanzar las promesas y gracias de nuestro Señor Jesucristo. Amén. La bendición de Dios Todopoderoso, Padre, Hijo y Espíritu Santo, los bendiga y los acompañe siempre.

Jesús. ¿Por qué te confundes y te agitas ante los problemas de la vida? Déjame el cuidado de tus cosas y todo te irá mejor. Cuando te abandones en mí, todo se resolverá con tranquilidad según mis designios. No te desesperes. No me dirijas una oración agitada como si quisieras exigirme el cumplimiento de tus deseos. Cierra los ojos del alma y dime con calma: Jesús, yo confío en ti. Evita las preocupaciones angustiosas y los pensamientos sobre lo que puede suceder después. No estropees mis planes queriéndome imponer tus ideas. Déjame ser Dios y actuar con libertad. Abandónate confiadamente en mí. Reposa en mí y deja en mis manos tu futuro. Dime frecuentemente: Jesús, yo confío en ti. Lo que más daño te hace es tu razonamiento, tus propias ideas y querer resolver las cosas a tu manera. Cuando me dices: Jesús, yo confío en ti, no seas como el paciente que le pide al médico que lo cure, pero le sugiere el modo de hacerlo. Déjate llevar en mis brazos divinos. No tengas miedo. Yo te amo. Si crees que las cosas empeoran o se complican a pesar de tu oración, sigue confiando. Cierra los ojos del alma y confía. Continúa diciéndome a toda hora: Jesús, yo confío en ti. Necesito las manos libres para poder obrar. No te ates con tus preocupaciones inútiles. Satanás quiere eso: agitarte, angustiarte, quitarte la paz. Confía solo en mí. Abandónate a mí. Yo hago los milagros en la proporción del abandono y confianza que tienes en mí. Así que no te preocupes. Echa en mí todas tus angustias y duerme tranquilo. Dime siempre: Jesús, yo confío en ti, y verás grandes milagros.

Damos gracias a nuestro Padre Celestial por todas sus bondades, porque Él está con nosotros, porque nadie hay como Él. Le cantamos, le adoramos, le bendecimos, le damos gracias. Gracias por todas sus misericordias, por todas sus bondades. Bendito sea, Señor. Tal como está escrito en el Salmo 113, ¿quién como el Señor? ¿Quién como tú, Señor? Desde la salida del sol hasta su ocaso, sea alabado el nombre del Señor.

Dios, gloria al Señor. Te cantamos, te damos la gloria a ti, Señor, porque eres bueno, porque tu misericordia es para siempre. Gracias, gracias por acompañarnos en esta emisión que nos permite estar reunidos a través de estos medios y alabar su nombre, bendecirlo, porque él es bueno y para siempre su misericordia. Le damos gloria a Dios. Le cantamos con el Salmo número 113. ¿Quién como tú, Señor, que eres digno de toda gloria? Desde el amanecer hasta el atardecer te exaltamos. Gloria a ti, Señor. Alabado seas.

0: Qué gusto saludarlos con esta hermosa alabanza inspirada en el Salmo 113 y juntos proclamemos al Señor esta alabanza. Todos unidos, démosle gloria. Amén. Alabado sea, Señor. Él es digno, Él es Dios todopoderoso, es el Dios de Israel, es nuestro Dios. Nosotros somos su pueblo y por eso le damos gracias. Muchas gracias, maestra Emma, también por estar con nosotros en esta emisión. Y estamos dándole gracias al Señor, porque su amor es grande.
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0: Quiero invitarlos. En este momento los quiero invitar para que se comuniquen a través de nuestras líneas telefónicas 236. 104-96-85 es la línea de oración. Ustedes nos pueden enviar un mensaje, un saludo, alguna intención que tengan en este momento. También tenemos una línea en cabina 236-108-5742. Estamos también a través de las plataformas, a través del Facebook, TikTok. Muchas gracias a todos nuestros seguidores, a los que se conectan al momento de estar interactuando con ustedes. Ahí en la caja de comentarios nos pueden escribir desde dónde nos escriben, nos escuchan, nos ven. Y ustedes, amigos, que están pasando por alguna situación difícil, algún problema, alguna enfermedad, alguna prueba, los invito para que hoy se levanten como se levanta el sol cada día, como resplandece la luz y vence las tinieblas. Yo te invito a que resplandezcas, a que te levantes de esa cama, de ese lecho, de esa tristeza, de ese dolor, de ese pasado y te unas, maestra Emma, a esta luz que encendemos hoy desde el corazón de la Sierra Mazateca.
1: Amén. 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
0: Que esta luz brille, que esta luz resplandezca en todo lugar, en toda casa, en todo hogar, en todas las calles, en las entradas y salidas de nuestro pueblo, en los hogares donde está en este momento una sombra oscura, un momento difícil de duda, de miedo, de desesperación, que la luz de Jesús se encienda, que brille la luz, no sobre, solamente en cuatro paredes, no encerrado en un lugar. La Biblia dice algo muy cierto, que no se puede prender una luz y ponerla debajo de una mesa. La luz se enciende para ponerla encima y que todos los que vivan en esa casa puedan verla. Así que hoy encendemos la luz, no para esconderla ni guardarla, sino para que esa luz resplandezca. Enciende esa luz, Señor, en nosotros, porque tú eres la luz y todo aquel que te siga no caminará en tinieblas. Nosotros elegimos la luz, encendemos la luz sobre este pueblo, sobre esta familia, sobre nuestro hogar, sobre nuestro matrimonio, sobre nuestros hijos. Encendemos la luz para ver, para no estar en la oscuridad. Encendemos la luz para no desesperarnos en momentos de angustia, para no entristecernos en momentos de tribulación, para no caer en el error de maldecir o de enojarnos, sino de confiar en ti. Enciende una luz, abre, Señor, nuestros labios y nuestra lengua proclamará tu alabanza. Dios mío, ven en mi auxilio, Señor, Señor, date prisa en socorrerme. Proclamamos el Salmo 113 de manera antifonal. Invito a Maestra Emma para que inicie con el primer versículo.
1: Amén. Salmo 113. Verso 1. Aleluya, alaben siervos del Señor, alaben el nombre del Señor. Amén.
0: Bendito, bendito. Bendito sea el Señor. Bendito sea el nombre del Señor, desde ahora y para siempre.
1: Desde la salida del sol hasta su ocaso. Sea alabado el nombre del Señor.
0: El Señor está por encima de las naciones. Su gloria está sobre los cielos.
1: ¿Quién como el Señor? Nuestro Dios que reina en las alturas.
0: Y sin embargo se inclina para mirar cielos y tierra.
1: Él levanta del polvo al desamparado y alza de la miseria al necesitado.
0: Para sentarlo con los príncipes de su pueblo.
1: Consolida en su familia a la estéril, haciéndola madre feliz de hijos. Aleluya. Amén.
0: Amén, amén. Desde la salida del sol hasta su ocaso, sea alabado el nombre del Señor. Alabado seas, Padre, por este momento, por esta oportunidad. Alabado seas por este momento de oración, porque podemos encender la luz. Porque cuando abrimos nuestros labios y levantamos nuestras manos, la luz de la fe se enciende. Bendito seas, Señor, porque abres nuestros ojos y nuestros oídos para que la luz brille, para que la luz se encienda, para que toda oscuridad se disipe, para que tu palabra, que es luz, guíe nuestros pasos en este día. Bendito y alabado seas, Señor.
1: Bendito sea el nombre del Señor desde ahora y para siempre. 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
0: Dios en su misericordia ha cuidado de nosotros cada día. Aún mientras dormimos, mientras estamos en sombras de valle y de muerte, en sombras de oscuridad y tinieblas, Dios abre nuestros ojos para que veamos la luz de un nuevo día, de un nuevo despertar, una nueva oportunidad. Hoy, Padre Celestial, levanto mi voz para que esta luz que encendemos a través de esta radio, a través de esta emisión, siga brillando. Siga encendida, Señor. Te doy gracias por aquellas personas que oran por nosotros, que nos bendicen, que generosamente también nos ayudan con sus ofrendas, con sus oraciones. Haz que esta luz no se apague. Haz que

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1: Yo tomo la luz de Jesús, la luz de Cristo para hacerla brillar. Yo recibo la bendición de cada uno de ustedes, la bendición que viene de lo alto de nuestro Padre Celestial, y quiero invitarte para que tomes esta luz. Toma esta luz para que puedas abrir tus labios, levantar tus manos y proclamar: Padre nuestro, que estás en el cielo, santificado sea tu nombre. Venga a nosotros tu reino, hágase tu voluntad en la tierra como en el cielo. Danos hoy nuestro pan de cada día, perdona nuestras ofensas, como también nosotros perdonamos a los que nos ofenden. No nos dejes caer en la tentación y líbranos del mal.
0: Amén.
1: Alégrate María, llena de gracia, el Señor es contigo. Bendita eres entre todas las mujeres, bendito el fruto de tu vientre, Jesús. Santa María, Madre de Dios, ruega por nosotros los pecadores, ahora y en la hora de nuestra muerte.
0: Amén.
1: Amén. Creo en un solo Dios, Padre Todopoderoso, Creador del cielo y de la tierra. Creo en Jesucristo, su único Hijo, nuestro Señor, que fue concebido por obra y gracia del Espíritu Santo. Nació de Santa María Virgen, padeció bajo el poder de Poncio Pilato, fue crucificado, muerto y sepultado, descendió a los infiernos, al tercer día resucitó de entre los muertos, subió a los cielos y está sentado a la derecha de Dios Padre Todopoderoso. Desde allí ha de venir a juzgar a vivos y muertos. Creo en el Espíritu Santo, la Santa Iglesia Católica, la comunión de los santos, el perdón de los pecados, la resurrección de la carne y la vida eterna. Amén. Padre eterno, te ofrezco el cuerpo y la sangre, el alma y la divinidad de tu amadísimo Hijo, nuestro Señor Jesucristo, como propiciación por nuestros pecados y los del mundo entero.
0: Por su dolorosa pasión,
1: ten misericordia de nosotros y del mundo entero.
0: Por su dolorosa pasión,
1: ten misericordia de nosotros y del mundo entero.
0: Por su dolorosa pasión,
1: ten misericordia de nosotros y del mundo entero.
0: Por su dolorosa pasión,
1: ten misericordia de nosotros y del mundo entero.
0: Por su dolorosa pasión,
1: ten misericordia de nosotros y del mundo entero.
0: Por su dolorosa pasión,
1: ten misericordia de nosotros y del mundo entero.
0: Por su dolorosa pasión,
1: ten misericordia de nosotros y del mundo entero.
0: Por su dolorosa pasión,
1: ten misericordia de nosotros y del mundo entero.
0: Por su dolorosa pasión,
1: ten misericordia de nosotros y del mundo entero.
0: Por su dolorosa pasión,
1: ten misericordia de nosotros y del mundo entero.

0: eterno, te ofrezco el cuerpo y la sangre, el alma y la divinidad de tu amadísimo Hijo, nuestro Señor Jesucristo, como propiciación por nuestros pecados y los del mundo entero.
1: Por su dolorosa pasión,
0: ten misericordia de nosotros y del mundo entero.
1: Por su dolorosa pasión,
0: ten misericordia de nosotros y del mundo entero.
1: Por su dolorosa pasión,
0: ten misericordia de nosotros y del mundo entero.
1: Por su dolorosa pasión,
0: ten misericordia de nosotros y del mundo entero.
1: Por su dolorosa pasión,
0: ten misericordia de nosotros y del mundo entero.
1: Por su dolorosa pasión,
0: ten misericordia de nosotros y del mundo entero.
1: Por su dolorosa pasión,
0: ten misericordia de nosotros y del mundo entero.
1: Por su dolorosa pasión,
0: ten misericordia de nosotros y del mundo entero.
1: Por su dolorosa pasión,
0: ten misericordia de nosotros y del mundo entero.
1: Por su dolorosa pasión,
0: ten misericordia de nosotros y del mundo entero.
1: Por su dolorosa pasión,
0: ten misericordia de nosotros y del mundo entero.
1: Por su dolorosa pasión,
0: ten misericordia de nosotros y del mundo entero. Padre eterno, te ofrezco el cuerpo y la sangre, el alma y la divinidad de tu amadísimo Hijo, nuestro Señor Jesucristo, como propiciación por nuestros pecados y los del mundo entero. Por su dolorosa pasión,
1: ten misericordia de nosotros y del mundo entero.
0: Por su dolorosa pasión,
1: ten misericordia de nosotros y del mundo entero.
0: Por su dolorosa pasión,
1: ten misericordia de nosotros y del mundo entero.
0: Por su dolorosa pasión,
1: ten misericordia de nosotros y del mundo entero.
0: Por su dolorosa pasión,
1: ten misericordia de nosotros y del mundo entero.
0: Por su dolorosa pasión,
1: ten misericordia de nosotros y del mundo entero.
0: Por su dolorosa pasión,
1: ten misericordia de nosotros y del mundo entero.
0: Por su dolorosa pasión,
1: ten misericordia de nosotros y del mundo entero.
0: Por su dolorosa pasión,
1: ten misericordia de nosotros y del mundo entero.
0: Por su dolorosa pasión,
1: ten misericordia de nosotros y del mundo entero.
0: Padre eterno, te ofrezco el cuerpo y la sangre, el alma y la divinidad de tu amadísimo Hijo, nuestro Señor Jesucristo, como propiciación por nuestros pecados y los del mundo entero. Por su dolorosa pasión,
1: ten misericordia de nosotros y del mundo entero.
0: Por su dolorosa pasión,
1: ten misericordia de nosotros y del mundo entero.
0: Por su dolorosa pasión,
1: ten misericordia de nosotros y del mundo entero.
0: Por su dolorosa pasión,
1: ten misericordia de nosotros y del mundo entero.
0: Por su dolorosa pasión,
1: ten misericordia de nosotros y del mundo entero.
0: Por su dolorosa pasión,
1: ten misericordia de nosotros y del mundo entero.
0: Por su dolorosa pasión,
1: ten misericordia de nosotros y del mundo entero.
0: Por su dolorosa pasión,
1: ten misericordia de nosotros y del mundo entero.
0: Por su dolorosa pasión,
1: ten misericordia de nosotros y del mundo entero.
0: Por su dolorosa pasión,
1: ten misericordia de nosotros y del mundo entero.
0: Padre eterno,
1: te ofrezco el cuerpo y la sangre, el alma y la divinidad.

0: mundo entero.
1: Por su dolorosa pasión,
0: ten misericordia de nosotros y del mundo entero.
1: Por su dolorosa pasión,
0: ten misericordia de nosotros y del mundo entero.
1: Por su dolorosa pasión,
0: ten misericordia de nosotros y del mundo entero.
1: Por su dolorosa pasión,
0: ten misericordia de nosotros y del mundo entero.
1: Por su dolorosa pasión,
0: ten misericordia de nosotros y del mundo entero.
1: Por su dolorosa pasión,
0: ten misericordia de nosotros y del mundo entero.
1: Por su dolorosa pasión,
0: ten misericordia de nosotros y del mundo entero.
1: Por su dolorosa pasión,
0: ten misericordia de nosotros y del mundo entero.
1: Por su dolorosa pasión,
0: ten misericordia de nosotros y del mundo entero.
1: Por su dolorosa pasión,
0: ten misericordia de nosotros y del mundo entero.
1: Santo Dios,
0: santo fuerte, santo inmortal, ten piedad de nosotros y del mundo entero. Santo Dios, santo fuerte, santo inmortal, ten piedad de nosotros y del mundo entero. Santo Dios, santo fuerte, santo inmortal, ten piedad de nosotros y del mundo entero.
1: Jesús, en ti confío.
0: Jesús, en ti confío.
1: Jesús, en ti confío.
0: Oh sangre y agua que brotaste del Sagrado Corazón de Jesús,

0: confío. Oh Dios eterno, en quien la misericordia es infinita y el tesoro de compasión inagotable, vuelve a nosotros tu mirada bondadosa y aumenta tu misericordia en nosotros, para que en momentos difíciles no nos desesperemos ni nos desalentemos, sino que con gran confianza nos sometamos a tu santa voluntad, que es el amor y la misericordia mismos.
1: Amén.
0: Amén. Hoy damos gracias a Dios por la vida de todos los maestros y maestras. Muchas felicidades, maestra, por este día del maestro. Que
1: gracias.
0: Dios la bendiga abundantemente y a todos los que nos dedicamos a esta noble profesión de la educación. Le damos gracias a Dios por esta vocación, por esta bendición de ser luz. Todo maestro o maestra es una luz que brilla en medio de la oscuridad, en medio de la necesidad de que una luz brille alrededor. Y también festejamos a San Isidro Labrador, a todos los que llevan el nombre de Isidro, Isidra, a todas las personas, miembros del comité de la capilla de San Isidro Labrador allá en Barrio Jiménez. Les enviamos un saludo muy, muy especial. Y gracias también a la vida de todos y cada uno de nuestros hermanos y hermanas que participan de esta festividad de San Isidro Labrador. Que la paz del Señor sea con ustedes. Muchas, muchas bendiciones. Que la paz sea para nuestros pueblos.
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0: La palabra de Dios dice en el Salmo 34, versículo 18, que el Señor está cerca de los que tienen quebrantado el corazón, Él rescata a los de espíritu destrozado. Que esta palabra sea hoy para cada uno de nosotros, necesitados de la presencia del Señor. Hoy también damos gracias a Dios por la vida de nuestro obispo Guadalupe Antonio Ruiz Urquín, por la vida de nuestros hermanos sacerdotes, religiosos, religiosas, laicos, comprometidos, ministros, evangelizadores que a lo largo y ancho de esta región llevan la luz. La luz de la palabra. Oramos también por nuestras autoridades civiles, quienes conforman el honorable ayuntamiento de esta población, para que el Señor derrame sobre ellos bendiciones y la luz de Jesús brille en toda oscuridad. Padre, gracias, gracias por este momento, gracias por esta estación radiofónica, gracias por estos medios que nos permiten servir a tu palabra. Bendito seas, Señor. Amén. Y recuerden que estamos de lunes a viernes a las 3 de la tarde en su programa Ríos de Misericordia, para que nos escuchen y difundan esta noticia a todos sus vecinos, amigos, que todos los días de lunes a viernes de 3 a 4 estamos compartiendo esta luz con todos ustedes. Y por la mañana también en este desayuno espiritual con mucho gusto lo compartimos para que ustedes se nutran cada día, para que ustedes desde el lugar donde estén enciendan la luz. Que la luz brille, maestra, en toda oscuridad.
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3: La lectura bíblica de hoy es Mateo capítulo 14 versículos 22 al 32. Enseguida Jesús hizo a sus discípulos entrar en la barca e ir delante de él a la otra ribera, entretanto que él despedía a la multitud. Despedida a la multitud, subió al monte a orar aparte. Y cuando llegó la noche, estaba allí solo. Y ya la barca estaba en medio del mar, azotada por las olas, porque el viento era contrario. Mas a la cuarta vigilia de la noche, Jesús vino a ellos andando sobre el mar. Y los discípulos, viéndole andar sobre el mar, se turbaron, diciendo, «¡Un fantasma!» Y dieron voces de miedo. Pero enseguida Jesús les habló, diciendo, «Tened ánimo, soy yo, no temáis». Entonces le respondió Pedro y dijo, «Señor, si eres tú, manda que yo vaya a ti sobre las aguas». Y él le dijo, «Ven». Y descendiendo Pedro de la barca, andaba sobre las aguas para ir a Jesús. Pero al ver el fuerte viento, tuvo miedo. Y comenzando a hundirse, dio voces diciendo, «Señor, sálvame». Al momento Jesús, extendiendo la mano, asió de él y le dijo, «Hombre de poca fe, ¿por qué dudaste?». Y cuando ellos subieron en la barca, se calmó el viento.
4: Dios desea hacer mucho más en la vida del creyente de lo que muchos creen. Es decir, sabemos que Él puede hacer grandes cosas, pero quizás dudamos de que las haga por nosotros. Oscilar entre la fe y la duda agota al creyente. Si queremos que nuestros temores se calmen, debemos decidir obedecer en lugar de guiarnos por los sentimientos. Pedro caminó sobre el agua porque eligió avanzar con confianza y no apoyarse solo en la razón. De igual manera, nuestra fe se fortalece cuando entendemos que creerle a Dios es una decisión. Una segunda acción del creyente fiel es mantener la mirada en Dios. Cuando nos enfocamos solo en las circunstancias, quedamos limitados por nuestra visión. Pedro se sostuvo sobre el agua mientras miró al Señor Jesús, pero al fijarse en la fuerza del viento, comenzó a hundirse. Por último, una manera eficaz de mantener nuestro enfoque en el Señor es llenar la mente con su palabra. La Biblia nos recuerda su fidelidad y nos ayuda a vencer la preocupación cuando perdemos de vista la verdad. Decida creer que el Señor obrará a su favor y enfóquese en Jesucristo. Él le

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